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para que si aún matara a alguien, para que ahí siga la vida.

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0: Pasaba Raúl Porchetto. 6 días con los ojos abiertos.
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Sí, quizás los marcianos sean como los humanos, donde hay buenos y hay malos. Pero yo estoy seguro que los extraterrestres deben venir en son de paz. Por eso le traigan amor, mucho amor.

0: Charly García, Piano Bar.
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0: Lo artesanal. Viejas locas.
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Gas Effecto. José es licenciado en economía, pasa la vida con

0: Serú Girán. Pasaba José Mercado.
1: ¿Qué hago en Manila? Virus.

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0: Alejandro Lerner y David Lebón. Desconfío de la vida.
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0: Te acompañaba con Cortocircuito, Man Ray.
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0: Pasaba Raúl Porchetto. Ella está esperando. Coplas de mi país. Piero.
1: Me estoy muriendo de frío.

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0: nos estamos viendo.
1: Chao, gracias.
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0: Muchísimas gracias.
1: Vamos a la ruta, los guarros.

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Bueno, como ya se puede saber, no aguanta esta vez y cantamos todo. Hola, hola. Hola.

0: Si supieras, las pelotas.
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0: Charly García, versión en vivo de Seminaré.
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0: Bueno, así se escribe la poesía tajante.
1: 3 de la mañana. Una linda hora para un taco.
0: Con las patas llenas de barro de la caravana.

0: Majo. Está Jorge.
1: Tita Merelo, Azucena Paisani, Colinda Bozán y...
0: Y la gorda Matosa, hermano.
1: Gente de estas mujeres.
0: Gente de fe.
1: Hay un refrán que dice que un pelo de... ¿Cómo era? No, dice así.
0: Mochila genital de base sólida. Culito marciano evangélico. Cantero... Empiezo de nuevo.
1: Para esa parte no puedo decirla porque va a salir al aire esto. Va de nuevo. Al estribo.
0: Tajo, tajo. Tajo, tajo.
1: Mary Julie.
0: Tajo, tajo. Tajo, sí.
1: Tita Merelo, Colinda Bozán, Azucena Maizani. Y tenemos también aquí.
0: Y la coca.
1: La gorda Sarli. Monumento a la teta.
0: Tala Tana María.
1: También por aquí lo tenemos. ¿Qué hay más?
0: A Betty Pandolfo. Evarista Piana.
1: Y la Lola Mora. Y adelante con el estribo que dice.
0: Teresa Piernas. Tajo, tajo.

0: Linda Merelo, Olinda Bozana, Azucena Maizani, y tenemos también...
1: El flequillo de la gorda Matos.
2: Jorge.
1: ¿Está Jorge?
2: ¿Está José?
1: ¡Tajo!
2: Y nos vamos para la radio.
1: Bueno, voy yo.
2: Voy a preparar el bolso.
1: Bueno, lleva de los verdes, lleva de los azules, lleva de los rosados, lleva de los de hule.
2: ¿Y qué? ¿Con el enano qué hacemos?
1: El enano, déjalo.
3: Da José, divide. Ahí tenés a Virus, se zarpó.

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0: pasaba Aleluya, León Gieco.
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0: Perdona Amadeus, Perdona Amadeus.
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0: Vargas Blues Band, Blues Latino.
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0: ¿Cómo te atreviste a...?
1: Ahora saben lo que soy. Y estarás muy feliz, Johnny. No es lógico que solo lo sepas tú. Ya todos saben que al poderoso Johnny Farrell le engañaron. Y que su esposa es una...
2: Salir de la melancolía. Serú Girán.
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0: un hombre común. Esto es Piero.
1: Un hombre común tiene una patria, una bandera, un amor, una cara, una nariz, alguna miseria, una alegría, una vieja enfermedad, alguna estrella.

tiene siempre lo que tiene que tener, ganas de vivir la vida.

A punto de estallar de amor. Vilma Palma y Vampiros. 8 razones.

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0: pasaban la ley. Desierto.
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1: Muy buenas tardes, aquí están las noticias. En policiales, un muerto y dos heridos en Entre Ríos. Hallan sin vida a un hombre en Diamante. Alcoholizado choca contra consultorio kinesiológico en Paraná. En Entre Ríos, la provincia ya tiene más de 200 efectores implementando programa Sumari. Embargos puntuales a esposa no imputada reemplazan inhibición. 18 viviendas para Herrera se encuentran en pleno proceso de licitación. Desde Regional FM, fueron las noticias de la hora. 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

0: Son las 8 horas,
1: 40 minutos. 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
1: Actualizamos los datos del tiempo. A esta hora la temperatura marca 21 grados, con una humedad del 88%. El reporte indica pleno sol sobre la zona. Te seguimos acompañando con la mejor programación.
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1: Muy buenos días, aquí están las noticias. En policiales, un muerto y dos heridos en Entre Ríos. Hallan sin vida a un hombre en Diamante. Alcoholizado choca contra consultorio kinesiológico en Paraná. En Entre Ríos, sigue abierta la convocatoria para la décima feria del centro en Rosario. La provincia ya tiene más de 200 efectores implementando programa Sumari. Embargos puntuales a esposa no imputada reemplazan inhibición. Desde Regional FM, fueron las noticias de la hora. 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

Actualizamos los datos del tiempo. A esta hora la temperatura marca 21 grados, con una humedad del 88%. El reporte indica pleno sol sobre la zona. Te seguimos acompañando con la mejor programación.

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0: Son las 9 horas, 35 minutos.
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1: Muy buenos días, aquí están las noticias. En deportes, les contamos cuándo y dónde se juega la final del Mundial 2026 entre Argentina y España. También el relato inglés que se hizo viral por llenar de elogios a Argentina y a Messi y que dice, nunca mueren. Y un inédito anuncio de la FIFA de última hora para la final del Mundial 2026. Pasamos ahora a las noticias de Entre Ríos. Sigue abierta la convocatoria para la 10ª Feria del Centro en Rosario. La provincia ya tiene más de 200 efectores implementando el programa Sumari. Y finalmente, embargos puntuales a esposa no imputada reemplazan la inhibición. Desde Regional FM, fueron las noticias de la hora. 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
2: Racing goleó a Defensa y Justicia y avanzó a octavos de la Copa Argentina. En una noche llena de emociones y buen fútbol en el Estadio Centenario de Quilmes, Racing Club se impuso con claridad ante Defensa y Justicia, asegurando su lugar en los octavos de final de la Copa Argentina. Con un destacado desempeño, la Academia, dirigida por Juan Pablo Voivoda, mostró su mejor versión y logró una contundente victoria por 4-1. Los goles de Matko Miljevic, Marcos Rojo de penal, Santiago Sosa de cabeza y Adrián Maravilla Martínez sellaron el destino del encuentro, mientras que Leandro Fernández anotó el descuento para el Halcón en un momento de respiro para la visita. El partido comenzó con Racing tomando la iniciativa y rápidamente se hizo sentir en el marcador. Miljevic abrió la cuenta, y a partir de allí, el equipo local se mostró sólido y efectivo en ataque. El penal convertido por Rojo y el cabezazo de Sosa aumentaron la ventaja, dejando al Defensa y Justicia a remolque. La Academia, con un juego dinámico y bien estructurado, no dejó espacio para que el rival pudiera reaccionar. Este resultado no solo representa un paso importante en la Copa Argentina para Racing, sino que también muestra la evolución del equipo bajo la dirección de Voivoda. Con una plantilla que combina experiencia y juventud, la Academia se posiciona como un claro candidato en el certamen, buscando seguir avanzando y alcanzar instancias decisivas.
0: Actualizamos datos. 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

0: sí.
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1: Muy buenos días, aquí están las noticias. En deportes, tenemos la información sobre quién es Slavko Vincic, el árbitro tarjetero que dirigirá a la selección argentina en la final ante España. También, cuándo y dónde se juega la final del Mundial 2026 entre Argentina y España. Y el relato inglés que se hizo viral por llenar de elogios a Argentina y a Messi, titulado Nunca mueren. Pasando a policiales, un adolescente fue baleado en La Paz, el atacante entregado por sus padres. También, un acusado de apuñalar fue detenido en festejos por la selección. Y lamentablemente, un muerto y dos heridos en Entre Ríos. Desde Regional FM, fueron las noticias de la hora. 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
1: Finalizando una nueva semana en días hábiles y coincidentemente terminan también las vacaciones de invierno en la provincia. Estamos en viernes 17 de julio. Este es nuestro primer panorama de audios desde la redacción de Al Día Entre Ríos. .com.ar, el diario digital de las noticias entrerriano.
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1: En cuanto al tiempo en la provincia de Entre Ríos, el pronóstico extendido de Meteorred Argentina para nuestra provincia está indicando a partir de hoy, viernes 17 de julio, un marcado aumento de la temperatura con máximas inusuales para esta temporada que podrían llegar a los 28 y 29 grados y las mínimas que se iniciarán en la jornada entre 17 a 18 grados. Habrá algunas tormentas aisladas por la mañana y cielo mayormente nublado hacia la tarde-noche.
2: Policiales.
1: Imputan a dos bolivianos por intentar contrabandear un avión que despegó de Paraná. La hipótesis fiscal comprende que la nave despegó de la capital entrerriana y tenía como destino Bolivia. El piloto tiene antecedentes por narcotráfico en Paraguay. Realizaron 3 allanamientos y una detención tras un violento asalto a un comerciante de Gualeguaychú. En los allanamientos se secuestraron elementos de interés para la causa. El joven quedó detenido y se libró un pedido de captura nacional para otro individuo. Choque contra un puente en la ruta provincial 130. Se habría dormido al volante. El accidente ocurrió durante la noche de este último miércoles, cuando un Chevrolet Corsa circulaba hacia Villa Elisa. Bomberos debieron rescatar al conductor, quien sufrió una fractura de fémur y dijo que se habría quedado dormido al volante.
2: Locales.
1: Avanza el proceso licitatorio para la modernización del sistema de estacionamiento medido en Paraná. La Comisión de Evaluación Técnica y Económica concluyó la primera etapa del análisis correspondiente a la licitación pública del nuevo sistema de estacionamiento medido. 4 empresas cumplieron con los requisitos establecidos y avanzaron a la instancia de apertura de ofertas económicas. Paraná, operativo especial de tránsito y transporte para el partido entre Argentina y España. La Municipalidad de Paraná implementará este domingo un operativo especial de tránsito y modificaciones temporarias en los recorridos del transporte urbano de pasajeros con motivo del partido que disputarán las elecciones de Argentina y España. Las medidas regirán entre la hora 18 y 22, aunque podrá extenderse según el desarrollo de los festejos. Nuevo atentado contra un colectivo en Paraná. Ataque explosivo deja al chofer herido. 2 hombres subieron al colectivo y arrojaron un elemento explosivo que provocó daños en la unidad y aturdimiento en el chofer de la línea P2 que va hacia la zona de base aérea. La feria de invierno atrae a turistas y vecinos con artesanías y gastronomía. La feria de invierno que se desarrolla en la Plaza de las Colectividades continúa convocando a familias, turistas y vecinos durante el receso escolar. Emprendedores destacaron el movimiento comercial y los visitantes elogiaron la ciudad y la propuesta que se extenderá hasta el 20 de julio.
2: Policiales.
1: 5 detenidos y allanamientos por el homicidio ocurrido en Diamante. Los arrestados son todos hombres. El Ministerio Público Fiscal solicitará en las próximas horas medidas de coerción para los sospechosos. Se cree que tenían problemas de vieja data.
2: Provinciales.
1: AGMER anunció un paro docente y no habrá reinicio de clases tras el receso invernal. La Asociación Gremial del Magisterio de Entre Ríos, AGMER, resolvió un paro de 24 horas para el próximo lunes 20 de julio, por lo que no se retomarán las clases en las escuelas públicas de la provincia de Entre Ríos tras el receso invernal. Llamado a licitación pública número 02/2026 de la Municipalidad de Aldea Brasilera.
3: Municipalidad de Aldea Brasilera, convocatoria a licitación pública número 02/2026, objeto de ejecución de

0: la obra pavimentación de calle General Alvear entre calle Padre Berin y Corrientes, aldea Brasilera Entre Ríos. Presupuesto oficial 540.852.789.10. Presentación de ofertas hasta el día 29 de julio de 2026 a las 10 de la mañana. Lugar de entrega, mesa de entrada municipal, sito en calle Presidente Nicolás Avellaneda, 1525, aldea Brasilera, Entre Ríos. Lugar y fecha de apertura, Salón del Centro de Jubilados de Aldea Brasilera, sito en calle Nicolás Avellaneda, 1483, aldea Brasilera, Entre Ríos, el día 29 de julio de 2026 a las 10 de la mañana. Valor del pliego, 270 mil pesos. El pago se podrá realizar en efectivo o mediante transferencia bancaria en Tesorería Municipal. Contactos: mesa de entrada municipal de Aldea Brasilera, Presidente Nicolás Avellaneda, 1525, teléfono 0343-485-3735, oficina de compras y patrimonio, mail compras@municipalidadbrasilera.com, tesorería, mail tesorería-aldeabrasilera@hotmail.com. Abrieron los sobres para ejecutar reparaciones edilicias en una escuela de Estación Sosa. El Ministerio de Planeamiento e Infraestructura realizó la apertura de ofertas para la obra de reparación y mejoramiento de la escuela número 74 Justo José de Urquiza, ubicado en el departamento Paraná. El proyecto, que cuenta con una inversión oficial de 57 millones de pesos, contempla la refacción del ingreso, la renovación de las instalaciones sanitarias y eléctricas y mejoras estructurales en la cocina comedor del establecimiento educativo.
1: Efemérides.
0: En cuanto a las efemérides, el 17 de julio se celebra el Día del Automovilismo Deportivo en la Argentina, en honor a la muerte del quíntuple campeón de la Fórmula 1, Juan Manuel Fangio. También se festeja el Día Mundial del Emoji y se conmemora el Día de la Justicia Internacional.
1: Provinciales.
0: Murió Omar Mosqueda, víctima del asalto de un millonario botín de la Cámara de Diputados en 2003. Omar Mosqueda tenía 57 años cuando falleció el último miércoles en el Hospital San Martín. Los últimos 23 años de su vida los pasó postrado en una silla de ruedas. Tenía 35 años cuando recibió un balazo que lo dejó paralítico. Esa mañana del 15 de agosto de 2003 iba a realizar trámites como empleado de la Municipalidad de Paraná y quedó en medio de un tiroteo entre la policía y los bandidos de una mafia paraestatal que pretendía robar la fortuna que un funcionario de la legislatura provincial había sacado del banco para pagar los sueldos. Rogelio Frigerio lanzó un seguro multirriesgo para proteger la producción de maíz. En el marco de la exposición rural de Palermo, el gobernador de la provincia de Entre Ríos, Rogelio Frigerio, anunció la puesta en marcha del programa de gestión de riesgo agropecuario y de cobertura. La iniciativa, que presenta un esquema de protección individual inédito para la provincia, es desarrollada en conjunto con IAPSER Seguros y contará con un financiamiento total de $1.000.000, de los cuales $700.000 serán aportados por el Estado Provincial de Entre Ríos para brindar cobertura a pequeños productores entrerrianos frente a sequías e inundaciones. Este programa constituye el inicio de un modelo de implementación progresiva y sostenible. Desde la redacción de nuestro portal de noticias www.aldiaentreríos.com.ar, en este primer panorama de audios, en este día viernes 17 de julio de 2026, estamos saludando a Radios AM, Radios FM, Radios Digitales, a los escuchas y lectores. Gracias por compartir este tiempo. Será hasta un nuevo encuentro.
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2: Atlético Nacional oficializa el regreso de Franco Armani. Luego de su salida de River Plate, Atlético Nacional ha hecho oficial la vuelta de Franco Armani, un regreso que genera gran expectativa entre los hinchas. El club colombiano, donde el arquero es considerado un ídolo, publicó un emotivo video en sus redes sociales para darle la bienvenida al arquero argentino, quien en su paso por el equipo dejó una huella imborrable. Armani regresa a un club donde se destacó por sus grandes actuaciones y donde logró consagrarse como uno de los mejores arqueros de la liga. Su llegada se da en un momento clave para Atlético Nacional, que busca reforzar su plantel y dar pelea en los torneos locales e internacionales. La afición ya celebra su regreso y espera que el portero repita las hazañas que lo llevaron a ser figura en el fútbol colombiano. Este retorno no solo es significativo para el club y sus hinchas, sino también para Armani, quien regresa a un lugar donde es querido y respetado. Sin dudas, su experiencia y calidad serán un gran aporte para el equipo en la búsqueda de nuevos títulos.
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0: Actualizamos los datos del tiempo. A esta hora la temperatura marca 22 grados, con una humedad del 83%. El reporte indica pleno sol sobre la zona. Te seguimos acompañando con la mejor programación.
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1: Muy buenos días, aquí están las noticias. En el plano nacional. ¿A cuánto cotizan los combustibles en CABA y PBA hoy viernes 17 de julio? ¿Cuánto sale el boleto de tren en julio de 2026, las tarifas para los recorridos cortos y de larga distancia? Y el precio de seguir a la selección hasta la final del Mundial. Ahora nos vamos a Entre Ríos y la región. ACMER paró 20 de julio y no inicia ciclo lectivo tras receso invernal. Sigue abierta la convocatoria para la décima feria del centro en Rosario. Y la provincia ya tiene más de 200 efectores implementando programas Sumar Más. Desde Regional FM, fueron las noticias de la hora. 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
2: Sin sanción deportiva para Argentina, la resolución de la FIFA por la bandera de Malvinas. La FIFA decidió no imponer sanciones deportivas a los futbolistas argentinos por la exhibición de la bandera de Malvinas, lo que significa que jugadores clave como Giovanni Lo Celso y Lisandro Martínez podrán participar sin problemas en la final del domingo ante España. En lugar de una sanción directa, el organismo abrirá un expediente disciplinario contra la Asociación del Fútbol Argentino, lo que podría derivar en una multa económica para la AFA. Este desenlace es fundamental para el seleccionado argentino, que se prepara para un partido crucial en el que buscará consagrarse campeón. La posibilidad de jugar con todos sus titulares, sin la preocupación de una sanción, seguramente dará mayor tranquilidad al plantel y al cuerpo técnico, que se enfocan en la estrategia para enfrentar a un rival de gran calibre como España. El antecedente de 2014, donde se generaron situaciones similares, también juega un papel importante en este contexto. La resolución de la FIFA puede marcar un precedente en cómo se manejan estas cuestiones en el futuro, pero por ahora, los jugadores argentinos están listos y motivados para buscar el título en la gran final.
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0: Son las 12 horas, 39 minutos.
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0: Actualizamos los datos del tiempo. A esta hora la temperatura marca 24 grados, con una humedad del 74%. El reporte indica pleno sol sobre la zona. Te seguimos acompañando con la mejor programación.
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1: Muy buenos días, aquí están las noticias. Desde Entre Ríos, ACMER anuncia paro para el 20 de julio y no inicia el ciclo lectivo tras el receso invernal. Sigue abierta la convocatoria para la décima feria del centro en Rosario. La provincia ya tiene más de 200 efectores implementando el programa Sumar Más. En país, la economía, ¿cuánto puede llegar el dólar en agosto de 2026 según el último informe del REM? ¿A cuánto cotizan los combustibles en CABA y PBA hoy, viernes 17 de julio? ¿Y cuánto sale el boleto de tren en julio de 2026, las tarifas para los recorridos cortos y de larga distancia? Desde Regional FM, fueron las noticias de la hora. 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

0: Actualizamos los datos del tiempo. A esta hora la temperatura marca 24 grados, con una humedad del 74%. El reporte indica pleno sol sobre la zona. Te seguimos acompañando con la mejor programación.
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2: Franco Colapinto arrancó 15avo el viernes de entrenamientos en el GP Bélgica de Fórmula 1. El piloto argentino Franco Colapinto tuvo un comienzo complicado en el Gran Premio de Bélgica de Fórmula 1, finalizando en la 15ª posición durante la primera sesión de entrenamientos. A lo largo de la jornada, Colapinto reportó problemas de potencia en su monoplaza, lo que le impidió mostrar su mejor rendimiento en la pista de Spa-Francorchamps. A pesar de esta situación, logró superar a su compañero de equipo, Pierre Gasly, lo que le da un respiro en un fin de semana que promete ser desafiante. El equipo Alpine, consciente de las dificultades que enfrentó su piloto, ya se encuentra trabajando en ajustar la configuración del auto para la segunda sesión de entrenamientos. La escudería buscará optimizar el rendimiento de Colapinto para que pueda mejorar su posición en la clasificación y así tener una mejor oportunidad en la carrera. Este gran premio es importante no solo para el argentino, sino también para el equipo, que espera sumar puntos valiosos en el campeonato. Colapinto tendrá otra oportunidad de salir a pista en la segunda sesión de entrenamientos, donde se espera que pueda demostrar su potencial y seguir avanzando en la competitividad del equipo. La expectativa está alta y todos los ojos estarán puestos en lo que pueda lograr el joven piloto argentino en el resto del fin de semana.
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0: Son las 13 horas, 38 minutos.
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1: Y a este montón que juntos somos, si dejamos de estar juntos no somos más el mismo montón, le proponemos a partir de este momento nuestro ejercicio cotidiano de radio. Ustedes saben que de lunes a viernes, de enero a diciembre, con frío o con calor, de 14 a 16 aquí en la M530, somos radio, orgullosa radio de Madres de Plaza de Mayo, creemos conveniente compartir con ustedes un pacto de imaginaciones. Eve Bonafini trazó aquella idea de que bien pensado el asunto de la radio termina funcionándonos en el teatro de la mente. Pongamos en los pasadizos de la memoria, en los recovecos del recuerdo, como quiera que fuese, la idea nos invita a repensarnos. ¿Qué tal si hacemos un ejercicio de poner la imaginación al servicio de los programas de radio? De tal manera que lo que escuchemos o lo que veamos ahora en la era del streaming, metabolizado en el cerebro, conforme un todo diferente. La radio se puede oír y nada más. En un streaming se puede ver y nada más. Pero si además de eso, si además de ver, miramos, y si además de oír, escuchamos, y si el cerebro nos ayuda a sumar elementos que transforman una tarde, un programa, ojalá que muchas tardes y muchos programas en una experiencia, si así fuere, todos saldríamos ganando. Y no digo ganar o perder solamente, sino que creceríamos juntos. Tal vez esa es una de las misiones de la radio desde siempre, ayudarnos a crecer, ayudarnos a mirar, ayudarnos a observar, a escuchar. Y en un mundo en que tanta gente mira equivocado y tanta gente no escucha o escucha sandeces, bien vale la pena intentarlo. El pensamiento utópico, después de todo, decía Eduardo Galeano, nos sirve para navegar hacia adelante. Concluyendo esta semana mundialística en este viernes y antes de la final del Mundial Argentina-España, el domingo a las 16 horas Argentina, con todos los decibeles arriba al respecto y con la preocupación de siempre en el pecho por la patria y sus idas y vueltas. Marina Glesser, ¿cómo va? Buenas tardes de viernes.
2: Buenas tardes, Carlos. Para vos, para la audiencia, para todos y todas, el equipo, ¿cómo andan?
1: Yo supongo que habrá muchos equipos a los que podríamos vincular. No, nuestro equipo está muy bien. El equipo, la Selección Argentina de Fútbol, que nos representa como siempre o como casi nunca. La verdad que esperemos que estén preparados para jugar con el equipazo de España, ¿no?
2: Bueno, sí, ojalá nos den un show maravilloso, de un juego espectacular como jugaron la otra vez. Siempre vengo remarcando en este mes que dura este Mundial, que obviamente lo importante es ganar, como decía Bilardo, pero que no hay que poner el foco en el resultado, sino más bien en divertirse. Los chicos de este equipo, la verdad que juegan como chicos que muchos adultos se han olvidado, ¿no? De que la vida está el domingo contra España, parece no pesarles esa responsabilidad. A mí la responsabilidad de estar viva tampoco me pesa.
1: Bien, está bueno pensar un poco en un juego, en un negocio, en un deporte de masas al mismo tiempo, en parte de las culturas, de las bellas artes, incluso si expandimos ese concepto. Por eso vamos a empezar el programa con una parte de la historia cultural del fútbol argentino y el fútbol español. El fútbol expresa una cultura, está claro, ¿no? Se juega como se vive como se juega, aunque hay todo tipo de mixturas. Cuando los ingleses trajeron el fútbol a la Argentina, Osvaldo Bayer se preocupó mucho por investigar esa historia. Escribió un libro formidable sobre el fútbol, que después fue también una película. Durante muchos años el fútbol se jugaba a la inglesa. El nombre de los clubes en la Argentina, River, por ejemplo, por Río, Plate no es Río de la Plata, pero los muchachos no eran muy duchos en inglés, o Newell's Old Boys, o Racing Club, bueno, va contando ese periodo. En cada estación de trenes se creó un equipo de fútbol. Si uno sigue las líneas férreas, se encuentra la identidad inglesa del fútbol. Eso duró décadas, hasta que en 1930 empezó el fútbol profesional en la Argentina. ¿Cómo se jugaba el fútbol en la Argentina de ese pasado? En potreros, en canchas que nunca estaban demasiado parejas, en que el césped por ahí era una utopía. Y entonces, como la pelota picaba raro, entraba en un pozo y salía para otro lado, los jugadores argentinos de fútbol desarrollaron una especial inteligencia en el pie para manejar la pelota.

0: Eso que podría ser la identidad cultural sudamericana aplicada a la realidad social y geográfica de la Argentina. Los brasileños estaban haciendo lo mismo, solo que había mucho fútbol en la arena, otra forma de dominar la pelota. La dialéctica del potrero, si se quiere, en que la gambeta, la astucia y el juego colectivo, el juego de ataque y la posesión de la pelota para que no la tenga el adversario era fundamental. Un sueño que en parte empieza a derrumbarse. Argentina sentía que tenía el mejor fútbol del mundo en los 40 y 50, pero se perdió dos mundiales durante los años del primer peronismo. Cuando en 1958 un equipo autotitulado campeón antes de jugar, pasó más de una vez, autopercibido como somos los mejores del mundo, se comió una goleada de 6-1 frente a Checoslovaquia. Le llamamos a ese episodio el desastre de Suecia. ¿Qué pasaba en España en tanto? España, un país con 37 años de una dictadura ultramontana de derecha, el franquismo, que sentía que la identidad nacional era apartarse del resto del mundo, había desarrollado un fútbol a los tropezones. El espíritu español era lo que se llamó luego la furia española, o sea, la fuerza por sobre el fútbol, las ganas por sobre el talento. Y así el fútbol español era un fútbol de consumo doméstico, aunque con club muy grande en el centro del país, en el centro político del país, en Madrid, el Real Madrid, el equipo favorito del franquismo. Enfrente estaba el Barcelona. Barcelona, Cataluña, era una tierra muy vinculada al espíritu republicano. Daría la casualidad que grandes y grandes y grandes de la argentinidad del palo en el fútbol jugarían con la camiseta del Barcelona. Carlos Gardel, Barcelona le quedaba cerca de Francia, era hincha del Barcelona.
1: Sin hacer una de más.
0: El que en un momento fue el mejor jugador de fútbol del mundo, según consenso universal, el argentino Alfredo Di Stéfano, salió de River, fue a jugar a Millonarios de Colombia y luego fue comprado por el Barcelona. Claro que el caudillo Franco obligó al Barcelona a vendérselo al Real Madrid y en el Real Madrid se convirtió en la saeta rubia. ¿Dio la casualidad o no de que en los años 80 Diego Armando Maradona fue vendido por Boca al Barcelona? Y dio la casualidad de que en ese mismo club luego hiciera inferiores y desarrollara la parte más exitosa en los clubes de fútbol un tal Lionel Messi. Es decir, Di Stéfano, Maradona y Messi jugaron en el Barcelona, uno de los dos grandes clubes españoles. Cuando Menotti llegó en el 78 a dirigir, en el 82 a dirigir el Barcelona, técnico campeón del mundo, en el 78, en el 82, fracaso del equipo argentino en el Mundial de España, Barcelona lo contrata. Contrata también a Maradona. Menotti empezó a inculcarle a los jugadores, tendría como discípulo luego a Josep Guardiola, a quien, por otra parte, educó futbolísticamente, que había que jugar a la Argentina, a la sudamericana. Nosotros le decíamos a la nuestra. ¿Cuál es la nuestra? Es aquella que emana del fútbol inicial del potrero. Claro que más adelante, con las estrategias físicas y tal vez las estrategias deportivas que se tomaban de los modelos exitosos de Europa. Estamos viendo una foto, un día en que César Luis Menotti y Diego Maradona están conversando. Argentina había ido a jugar un partido amistoso contra Alemania y los jugadores argentinos estaban asombrados por la fuerza física alemana. Menotti le dijo a Maradona en ese contexto, mira, si estos alemanes hubieran tenido que hacer el sacrificio que hiciste vos para llegar a jugar al fútbol, ellos serían los dueños del fútbol del mundo. Nosotros somos mejores que ellos porque tenemos una entidad futbolística clarísima. Argentina va a disputar este domingo su séptima final. Ha jugado 6, por ende, ganó 3 y perdió 3. Es decir, en ese aspecto es el segundo equipo después de Alemania que más finales disputó y hasta acá el 50% fueron triunfos. Es decir, una final puede ganarse o puede perderse, como todo el mundo tiene claro desde el principio. Lo que ocurrió a partir de la presencia de hace 44 años de Menotti en el fútbol español y su sucesión con Guardiola como gran ejemplo, es que lo que era la nuestra empezó a ser la de ellos. España y los grandes clubes españoles empezaron a jugar al modo argentino, agregándole las dosis de su temperamento y el poder económico para contratar estrellas mundiales. Pero cuando queda la selección, España fue campeón del mundo una vez en el 2010 con este estilo de juego y un equipo extraordinario, y repite eso. Lo que notamos es que juegan la nuestra, a tener la pelota, a imponer la gambeta. Tiene un supercrack que todavía tiene que rendir un examen más en este mundial. Un hijo de inmigrantes africanos, lo conocen, estrella del fútbol del mundo, Lamine Yamal, que podría ser un jugador sudamericano totalmente. Y la figura del equipo, el número 5, el volante central, Rodri, una especie de Busquets del siglo que siguió, 1,90, un gran dominio técnico, juega como jugaron siempre los talentosos en ese puesto del fútbol sudamericano. La semana pasada, cuando venían las semifinales, el famoso arquero Iker Casillas, que fue arquero de Real Madrid, arquero de España campeón del mundo, se cruzó en una conversación en un estudio de televisión con Jorge Valdano, que ha recorrido todos los espineles del fútbol, que incluyen su gol en la final de Alemania en 1986 y su lugar central en el comentario de fútbol en España. Debaten en Televisión Azteca, es decir, en México, sobre este asunto. ¿Qué es mejor en la historia? ¿El fútbol sudamericano con su cultura o el fútbol europeo con la suya? Casillas está seguro de que es el fútbol europeo, pero cuando recorremos los 10 mejores jugadores de la historia por consenso, ¿cuántos hay de Europa? Si los 10 mejores son, en el orden que quieran, ¿eh? Di Stéfano, Messi, Maradona, Pelé, Garrincha, pongamos Cruyff, Platini, Zidane. Y en el segundo escalón, ¿quiénes vienen? ¿Ronaldo? ¿Ronaldinho? ¿Cristiano Ronaldo? ¿Cuántos latinoamericanos hay en esa lista? ¿Y cuántos hay de España? Bueno, de España no hay ninguno. ¿Y cuántos hay de Italia? No, de Italia no hay ninguno. Entonces, ¿cuál es el fútbol más poderoso del mundo? Bueno, esto charlaban ante la aldea del universo, para todo el mundo, Iker Casillas y Jorge Valdano.
2: El nivel está ahí, en Europa.
3: No, porque... ¿No?
2: Oye, pero, no, no, sé, espera, no, espera, ya se...
4: No, está dando para todos lados.
2: Ándale, sí,
4: para todos lados.
3: Continente imperialista.
2: Sí. Si mañana cae Argentina o cae Colombia, al final casi todos son europeos los que pasan ahí a la fase...
3: Ya, pero tienen que caer Argentina.
2: No, digo, sí cae.
5: Porque da la impresión de que en Sudamérica se mueren de hambre todos y entonces van a pedir comida en Europa, pero en Europa cuando juegan son los mejores, ¿eh?
3: No, eso es verdad.
2: También sí. La acompaña.
3: Luego tenemos a Di Stéfano, a Pelé, a Maradona, a Messi, y hemos dejado entrar a Johan Cruyff porque, digamos, alguno había que poner de Europa, ¿no?
2: También está Platini.
4: Zidane.
3: Segundo escalón tenemos también otra veintena.
0: Cualquiera que conozca la historia del fútbol sabe que entre los argentinos están Moreno, Sibori. Es decir, que hay una cosa de la cultura futbolística argentina y de la calidad de sus jugadores que no solo debe ser reconocido universalmente, sino que a veces termina asustando a los equipos rivales. La pesada herencia de las derrotas anteriores frente a Argentina, o la pesada herencia de tener que enfrentar a jugadores míticos que rinden a nivel mítico en los partidos importantes y no se borran, como ocurren con otros que buscan ser mitos y no lo logran, es fundamental. Esto dice Josep Guardiola, que tal vez ha sido el técnico más exitoso y al mismo tiempo más respetado del siglo XXI, sobre los jugadores argentinos.
6: Diría que los números probablemente hablan por sí solo. Yo creo que Maradona, un argentino, conquistó Italia, Messi y España, y haberlo hecho en Inglaterra. Sus números hablan por sí solo. Cuando tiene ese fuego interior y esa estar enojado con algo, y le sale su increíble talento, y es capaz de ganar partidos por sí solo.
0: ¿De qué habla el catalán Guardiola cuando dice el fuego interior? Es lo que llamamos nosotros el pecho caliente versus el pecho frío. Esto no indica que Argentina sea un equipo superior a España en este momento. Esto no indica que se le gane con el pecho caliente únicamente o con la nuestra España. Es un partido dificilísimo, tan difícil como el partido frente a Inglaterra, técnicamente. Ahora, es la final soñada de los que aman el buen fútbol, y ese es otro asunto. Para los que pensamos que eliminar a Inglaterra de un mundial en semifinales es el top de lo que puede rendir un equipo, y de lo que recordaremos por siempre, el festejo en la Argentina del triunfo de antes de ayer tuvo esas características épicas, el festejo de un título mundial, no implica que no haya que ganar este partido y disfrutar de este partido, no implica que sea fácil. De ninguna manera es fácil el partido frente a España, y esto no significa que Argentina sea menos. Son equipos parejos con una diferencia fundamental. Todos los jugadores de España admiran a Messi. Todos los jugadores de España se criaron en el fútbol mirando a Messi deslumbrar. Es muy difícil para cualquier rival del mundo, e incluso pasó, salvo con un jugador, con Bellingham, que Messi se ha sentido como un adversario, como un enemigo. Es sentido como un genio del fútbol con el que otros comparten la cancha. Es decir, podríamos pensar que en esta generación, los futbolistas del siglo XXI, Messi, dice Guardiola, está a otro nivel, está fuera de discusión.
7: Acaba de decir Luis Enrique que comparar a Messi con cualquier otro jugador es ridículo. Ha dicho literalmente, comparar a Messi con melones de oro es ridículo. ¿Usted está de acuerdo? ¿Es tanta la diferencia?
8: Yo estoy de acuerdo con Luis Enrique, que es el mejor, pero el mejor. Sí, lo es. Es el mejor. Porque sabe jugar, porque hace goles, porque hace jugar, porque siempre está, con todo respeto a todos los grandes.

0: No hay duda. Tuvo la desgracia de que le tocó en la misma generación Lionel Messi. El músico argentino Ariel Prat, radicado en Zaragoza, España, futbolero como casi ninguno, con su canción sobre Messi, El Zurdito.
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0: ¿Cuántos argentinos, por otra parte, son hinchas del Barcelona por Messi? ¿O hincharon por el Barcelona por Messi? ¿Y cuántos con una identidad política definida, al pensar eso y mirar el fútbol español, dicen: ¿cómo vas a ser hincha del Real Madrid, el equipo del franquismo, del centralismo, del dinero, de la compra de cracks por la guita de la televisación, el de los fallos siempre a favor? A lo mejor hoy el Barcelona es una potencia que ha equiparado en parte aquel poderío histórico del Real Madrid. Pero como quiera que fuese, eso de la nuestra, de jugar con la pelota al pie, de incentivar la posesión, de que no sean todos centros, de darle valor a la gambeta, de cuidar a los talentosos, de tener volantes ofensivos importantes, todo eso es un subproducto de la exportación de la argentinidad futbolística a Barcelona. Así lo dijo en su momento César Luis Menotti. Recuerdan que César Luis Menotti fue central en la conformación de este plantel de la Argentina, en el consejo a su cuerpo técnico, en la elección del cuerpo técnico. Menotti está presente, el menotismo, en esta forma de jugar.
2: ¿Qué es lo que más ha echado de menos del Barça?
3: En primer lugar, Barcelona, la ciudad. La ciudad y todos sus encantos. En segundo lugar, mi relación con la gente. Y ni hablar de profesionalmente, de tener ahora es otro Barcelona. Este Barcelona mío no tenía una chequera tan generosa. Ya el esfuerzo lo habían hecho con Maradona, que tampoco se pagó una locura. Y vivíamos en una economía de guerra en ese momento. Pero igual el escenario era maravilloso, los lugares de entrenamiento. Yo creo que es el sueño. Te vuelvo a repetir, sería más o menos que le preguntaras a Plácido Domingo qué sintió cuando entró en la Scala de Milán. Entrar a un escenario como este, en un club como este y en una ciudad como Barcelona, es lo mejor que le puede pasar a un entrenador. Yo no creo que haya ningún lugar en el mundo más, para mí, para trabajar de entrenador, mejor que el Barça. Bueno, para mí es mejor que el Barça que el Madrid, que el Milán. Eso es total, es diferente. Eso de que es más que un club es verdad.
0: No imaginamos a Maradona jugando para España o para Italia, no imaginamos a Messi jugando para Estados Unidos, para Francia o para España. Pero Alfredo Di Stéfano, el otro gran jugador en el tridente de los tres más grandes de la historia argentina, Sibori y Moreno, son cinco y podríamos seguir sumando, en esa lista sí jugó para España. Se nacionalizó español y jugó con muy poco éxito, estaba mal físicamente, era el final de su carrera. Le pegaron mucho, se lesionó. El Mundial de 1962 en Chile. Argentina y España solo confrontaron una vez en un Mundial. Ocurrió hace ahora 60 años en el Mundial 1966. Un equipo de Argentina que a los memoriosos del fútbol le sale de memoria, solo que querían en ese equipo Juan Carlos Lorenzo, el técnico, jugadores de equipos grandes que formó con Roma en el arco, Ferreiro, Perfumo, Albrecht, Marzolini, jugadores muy grandes de la historia, Solari, el Rata Ratín, que acaba de morir, Hermindo Nega, González, Artime y más. Argentina ganó 2-1 aquel partido. Es el único antecedente en un campeonato mundial. Después están los amistosos. Hay una paridad, 6 partidos ganados por cada uno. Este es Di Stéfano, que además de técnico volvió a la Argentina solo para dirigir a Boca. Fue exitoso, pero su temperamento los llevó a irse prontamente. Que si se quiere, el más icónico de todos los jugadores que pasaron en la historia por el Real Madrid. Es el presidente honorario, aquel que además le hizo un monumento a la pelota en el patio de su casa en Madrid para agradecerle al fútbol todo lo que había tenido. En el streaming estamos sintetizando con una imagen este encuentro de culturas que significa, aunque jugamos con un imperio que fue en su momento, con un equipo que representa a un país que en algún momento fue la cabeza de un imperio impiedoso para Sudamérica. Todo lo que hice por el equipo terminó en una revolución futbolística, dice Di Stéfano sobre el Real Madrid.
4: Todo lo que hice lo hice por el equipo, porque yo jugaba en un equipo de fútbol toda la vida. Solo jugaba cuando era chiquito, cuando tenía 5 o 6 años. Y ya de grande jugaba con compañeros que eran los que formábamos el equipo y tuve la gran suerte de estar vinculado a grandes equipos, tanto River como Millonario, como Real Madrid, equipo de primera magnitud con compañeros extraordinarios. Hicimos una táctica un poco bastante

0: mejor y revolucionamos a la Liga Europea, dado que salimos 5 años seguidos campeones de Europa.
1: La saeta rubia inmortal se llama esta canción de Gloria Blanca, dedicada a don Alfredo Di Stéfano, que tal vez de los supercracks argentinos fue el de estilo más europeo. Corría toda la cancha, tenía una velocidad de joven extraordinaria. Y lo vemos ahí, con las 5 Copas de Europa ganadas por el Real Madrid que él conducía. No es pura historia, el domingo, en Nueva York, con la jerarquía política del mundo y la geografía cultural del planeta depositando su intención de disfrutar de un gran espectáculo, todos estos elementos estarán en el campo de juego. Va a ser un mega show la estadounidense. El presidente Donald Trump de Estados Unidos entregará el trofeo al campeón. Ojalá que se lo entregue a Messi. Y habrá figuras de todo el cosmos hablando del fútbol de Nueva York y del pasado. Estará Madonna, por ejemplo, cantando. ¿Cantará No llores por mí, Argentina, en el espectáculo? Con tu magia empezó. Y tal vez todo esto es una secuencia histórica iniciada para Argentina con el triunfo en el Mundial 1978. Argentina había perdido la primera final que disputó en 1930 frente a Uruguay. Llegó a su segunda final durante la dictadura, en aquel Mundial complejísimo y polémico, y terminó ganando. César Luis Menotti, en su alocución a los jugadores antes del partido, les recordó que debían jugar por la gente y no por la dictadura, que había un pueblo deseoso de que algo ocurriera a favor de las mayorías. El festejo de entonces fue extraordinariamente masivo y no hubo nadie que festejara avivando la dictadura, como está claro. Di Stéfano explicando desde su perspectiva por qué ese equipo argentino cambió para siempre la historia de nuestro fútbol.
2: Bueno, pienso yo que el trabajo que está haciendo Menotti, pienso que es muy bueno, dado que lo lleva con tiempo, lo lleva mesuradamente, lo está ayudando mucho, y todo depende del rendimiento de los jugadores en el campo, porque no le vamos a dar vuelta de hoja, pero por más estudios que se hagan y por más bienestar que se le pueden dar a los jugadores, si no sale de ellos no se puede hacer nada, ¿no? Indudablemente pienso yo que el jugador argentino, que tiene una característica de juego muy bueno, excelente, casualmente estuve con Menotti conversando aquí, una charla amigable, de pura amistad y de un poquito de profesional, hablando de los jugadores que imperan por el mundo, y yo le dije que lo principal es la velocidad y los 100 minutos de lucha, porque en el fútbol no se necesita 90, sino 100, y yo creo que eso es lo que tiene que ver, depende del futuro del triunfo argentino, ¿no?
3: La velocidad tipo saeta.
2: Y resistencia también, consecuencia, y después si el 9 se tiene que tirar los pies del extremo izquierdo, se tendrá que tirar, y si el defensa derecho tiene que rematar de cabeza a gol, tendrá que rematar. Por lo tanto, pienso yo que el fútbol no es cuestión de puesto ni de situaciones, sino de conjunto.
3: ¿Cuáles son sus candidatos para este Mundial, Di Stéfano?
2: Bueno, por lo general siempre el local es el candidato, ¿no? Y hablando de América, Argentina y Brasil son los candidatos. De Europa está Alemania, como siempre, fuerte. Holanda lo mismo, si siempre y cuando vaya Cruyff, pienso yo. Italia también está poderosamente defensiva. España es un juego de azar, que no se sabe lo que podrá hacer de aquí a junio. Pienso yo que hay muchos jugadores muy buenos, muy sufridos, y que son los que pueden dar una pauta de que el fútbol de aquí es bueno. Tienen técnica, tienen gran amor propio, tienen buen corazón, y pienso yo que si le llega a rondar un poquito bien a España los primeros partidos, la alegría de ellos mismos va a ser algo importantísimo en el campeonato del mundo.
1: Malevaje, gracias viejo, dedicada a Alfredo Di Stéfano. Compartimos la foto de estos días, una producción periodística, cuando la superestrella, hoy un adolescente de España, era un bebé, y para la portada del diario AS de España, el joven Lionel Messi lo bañó. También es una muestra del paso del tiempo, de la vigencia de Messi, y de qué manera los bebés del presente serán, con mucha fortuna, las estrellas del fútbol del futuro. Está claro que cuando Argentina jugó con Inglaterra, cuando juegue, la historia del imperialismo británico en el mundo y en la Argentina se hace presente.
4: Gracias, viejo, por ese fútbol de ayer.
1: Pero ¿qué pasa cuando jugamos contra el que fue el imperio colonizador de la América del Sur? ¿Qué pasa cuando jugamos contra España? ¿Se ha diluido por el paso del tiempo y por estas hermandades futbolísticas ese sentimiento que le llevó a Scaloni a decir, a Lionel Scaloni, después del triunfo, parecíamos indios? ¿Con las ganas de ir al ataque, de ir en malón y de jugarnos todo por una idea? ¿Y si este equipo pareciera indios? De indios, cinco de los jugadores titulares juegan en Inglaterra. ¿No es este otro partido para jugar como profesaba de fe Diego Simeone, con el cuchillo entre los dientes, con el cuchillo entre los dientes? Claro, es una final del mundo. E importa jugar, e importa jugar bien, pero también importa ganar. Las finales son para ser ganadas. Y eso no significa de cualquier manera. La manera auténtica, la manera que queda en la historia, es la del fútbol ofensivo, que sabe cuidar el arco propio, pero que además se desvela por el arco ajeno. Repasemos la lista de los mejores jugadores de todos los tiempos. Si son Messi, Maradona, Di Stéfano, Pelé, Cruyff, si son estos, ¿cuál es defensor?
4: Gracias, viejo, por ese fútbol.
1: Y si esos fueran los mejores,
4: al contrario,
1: hay tres que fueron campeones del mundo y dos que no fueron campeones del mundo. Es decir, Messi nunca ganó un campeonato, perdón, Cruyff nunca ganó un campeonato y sin embargo está entre los mejores de todos los tiempos. Lo pensamos juntos un poquito. Hacer goles, jugar bien, ir para adelante, tener el honor en la piel con la camiseta es un atributo que en el fútbol queda para siempre. Me dirán, Beckenbauer es un defensor y está entre los 10 mejores. Sí, es el único anotado entre los 10 defensores, entre los defensores de los mejores del mundo. Es decir, Argentina ha destacado en la historia del fútbol por sus goles de creación y sus goles en partidos definitorios. Todos sentimos que cuando Argentina ganó en Qatar el título ante Francia, era la consagración de Messi, que ya estaba consagrado en el mundo, porque era por fin campeón del mundo. Por fin campeón del mundo. Después de muchas frustraciones y de una final perdida en 2014. Esa generación, la que con Sabella perdió en un partido injusto, 1-0, una final en tiempo suplementario frente a Alemania, es la que, después de una derrota y después del tránsito por el pésimo Mundial 2018, llegó 2022 y ahora 2026 a jugar dos finales del mundo. Ojalá las ganen, porque este ciclo de los últimos cuatro mundiales, Argentina en tres finales, ojalá que con dos de esas finales ganadas, es un ciclo a todas luces irrepetible en la historia del fútbol mundial. 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
5: Más adelante en el programa, ¿con qué nos nutriremos, Marina Glesser?
6: Va a venir de visita a Connie Feldman. Connie Feldman es ideadora y directora de la obra Amanuenses, que está sucediendo en el Galpón de Guevara, Guevara 326, los miércoles a las 20:30 horas y también los domingos a las 19:30 a partir de agosto. Amanuenses es una obra de teatro que recomiendo. Es un día en la oficina del siglo XX. Cuatro empleados son burocráticos, grises, trabajan maquinalmente en un caos de objetos analógicos y su actividad parece no producir nada, estar hoy por hoy, además, porque son del siglo pasado, bastante obsoletos los objetos, pero tienen una coordinación extraordinaria, porque lo que hacen es, como a gimnastas, la repetición rutinaria de movimientos les hace dar una destreza física y los convierte en ejecutores muy precisos de absurdas secuencias coreográficas. Y además de ser una comedia física, Amanuenses es también una disparatada declaración de amor a la materialidad de una época cuyos vestigios están tendiendo a desaparecer. Vamos a hablar con la autora y directora, que es una de las actrices también de la obra, que además va a estrenar otra obra en un teatro bar que se llama Las Flores No Mueren Dos Veces y que va a ir a partir del 6 de agosto, los jueves a las 21 horas. Connie Feldman es bailarina, actriz, directora, coreógrafa y se ha formado en Argentina, Brasil y en Europa, una gran formación y desarrollo, así que va a estar visitándonos por acá, Connie Feldman.
5: ¿Cómo me gustan las máquinas de escribir, las viejas máquinas de escribir en nuestros espectáculos, cuando Rodrigo Lamardo toca la máquina de escribir, cuando teclea, ese ruido, el de las teclas?
6: Es muy lindo.
5: Es muy hermoso.
6: Tiene una gran sonoridad todo aquello que era de oficina del siglo pasado. Tuve la dicha de nacer en el siglo pasado, ir a jugar oficinas de fin de siglo y los sellitos, ¿no? Pasar el sello por la tinta y sellar. También, por supuesto, las tijeras, los teléfonos con cable y disco. Bueno, hay muchos
5: objetos. Las viejas radios.
6: Las viejas radios, las abrochadoras, el papel, mucho papel y también cajones que se abren y se cierran, y bueno, y en toda esa analogía también lo sensorial, ¿no? Y cómo imprime lo sensorial cuando uno es público de alguien que está en acción permanente. Recomiendo mucho a Amanuenses, va en el Galpón de Guevara, que queda en Guevara 326, los miércoles y los domingos. Es lindo ir al teatro y conmoverse con una buena obra, es como ver un buen partido bien jugado, es lindo ver a la gente que le gusta jugar a lo que juega, y es lindo que a uno que le gusta jugar a lo que juega también se le le abran espacios y pueda jugar. Bueno, ahora está un poco asimétrico y la cancha inclinada para los que queremos jugar, para los que queremos que jueguen, porque bueno, claramente las reglas no son iguales para todos, ¿no?
5: Extraño el olor de los escritorios, por otra parte. La ventaja que tiene un partido de la selección argentina comparado con una obra de teatro es que incluye todos los géneros en una sola sesión, ¿no? A veces es comedia, a veces drama, a veces tragicomedia, a veces es burlesque, es absurdo, pero en todos los casos, hasta acá en este Mundial ha sido al final un espectáculo de dimensiones casi que épicas. Nos vamos a meter en otro terreno, nos vamos a meter en el mundo de Mercedes Sosa. Mercedes está exiliada, graba un disco en París, le pone por título el nombre de una canción de Julio Lacarra.
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5: Pero canta casi que un bolero de Mariana Walsh.
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5: La canción preciosa se llama Mis ganas.
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5: Durante una parte de ese periodo de su vida, Mercedes Sosa mantuvo una correspondencia epistolar con un amigo. Ese amigo se llamaba Hugo Otero. Con él no era Mercedes Sosa la cantora famosa. Con él no sentía la necesidad de escribir literatura.
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5: Era una mujer que escribía a bordo de un avión, de madrugada, antes de que le hicieran efecto las pastillas para dormir, en un escritorio que había comprado y que decía que tenía el color de la burguesía. Y muchas veces las cartas son de decepción, de bronca, de cansancio, de queja, narrativa de una vida difícil, la muerte de su esposo, su lucha contra la obesidad. Pero también aparecen el humor, las bromas, el deseo, sus gustos estéticos. Mercedes está escuchando a Ángela Irene, a María Betania.

0: escribe Hugo Otero, se llama Pájaro Azul, Cartas del Exilio. Acaba de ser publicado en la Argentina. Es un libro que nos introduce en un mundo como fantástico, la trastienda de la Mercedes que conocemos, con otros elementos y otros asuntos allí. Araceli Matus, su sobrina, está ahora en Río de Janeiro y es la responsable de que este libro haya sido editado. Araceli, te llegaron a la Fundación Mercedes Sosa las cartas de Hugo Otero de su mano en 2016. ¿Cómo va? Buenas tardes.
1: Hola, Carlos. Hola, Marina. Yo
2: Hola,
1: soy
2: Ara.
1: nieta de Mercedes.
0: Sí.
2: Hola, nieta de Mercedes. ¿Qué tal? ¿Cómo andás?
1: A Carlos se le pasó mi prima, Mavi. Un día vino Hugo cuando teníamos ahí la sede de la fundación, ahí en San Telmo, y me dijo: bueno, todo esto es tuyo, haz lo que quieras. Al año siguiente después falleció Hugo, pero bueno, me dejó todo eso.
0: En el prólogo, cuando explicás un poco la secuencia, tengo clara que sos la nieta de Mercedes Araceli desde siempre, contás que no tenés claro el carácter de la relación entre los dos, que eran amigos, que eran compañeros, y ponés entre signos de interrogación amantes.
1: No, yo sí lo tengo claro. Lo que pasa es que me parece interesante de qué manera mi abuela le iba escribiendo a Hugo y cómo un vínculo, según pasan los años o los meses, toma diferentes formas. Entonces, eso. Hugo fue alguien muy importante para mi abuela, muy cercano a ella y muy cercano a mi familia hasta que él murió, digamos. O sea que fue también. Continuó mi comunicación con él, aún luego de que mi abuela haya partido, porque después, digamos, una vez que mi abuela se murió, hubo gente que yo no vi nunca más, y está bien que así sea, porque, digamos, era con mi abuela, no conmigo, con mi padre o con mi hermano. Hugo continuó acompañándonos.
0: Podría pensarse que has estado trabajando desde el momento en que tu abuela partió en un archivo que es impresionante y muy vasto y que tiene muchos elementos. Esto es solamente una parte del archivo general, del archivo grande.
1: Sí, es mucho más complejo el archivo en papel, digamos, lo que es, bueno, todo lo que hay en papel porque es inmenso y no, bueno, yo no soy música, digamos. Es difícil que poder dar a entender que yo tenía una abuela y que mi abuela tenía un trabajo que era cantar. Entonces, una vez que mi abuela muere, hay un montón de cosas de las que como familia tuvimos que aprender, por ejemplo, qué es patrimonio, ¿no? Y qué se hace con todo eso. De las cuales yo no sé y tampoco me interesa mucho, me interesa mi abuela, entonces entiendo que sus cosas tienen otra forma de tratamiento que a cualquiera que se le muere una abuela. Para mí es mi abuela, solo que
2: Patrimonio de la humanidad.
1: públicamente. Sí, bueno, pero está difícil eso también. Ahí, hace mucho tiempo que estoy intentando que, bueno, ahí. Bueno, no importa, quiero decir, es muy complejo, es inmenso, pero bueno, todo lo que es archivo en papel está resguardado en una sala que se llama Mercedes Sosa, en Entre Ríos al Mil. Y casi el 90% de lo que es objetos, ¿no? Que tienen que ver con su trabajo y con su carrera, están en municipio de Avellaneda, en la provincia de Buenos Aires.
0: Viste que no para de haber novedades en torno, por ejemplo, a la obra discográfica de tu abuela. Ahora mismo está saliendo la edición en vinilo del disco que grabó con Charly García. Ahora mismo, en este momento, mientras está distribuido en las librerías el libro Pájaro Azul, Cartas desde el Exilio.
1: Sí, no paramos de trabajar, no nos da la vida ya con mi hermano, pero bueno, en un momento vamos a parar un poco. Por ejemplo, bueno, yo estoy en Río de Janeiro y me escribió un periodista acá del sur, qué sé yo. Bueno, la cuestión que También se encontraron unas cintas de un,

0: un show que hizo mi abuela acá en el año 84, me parece, en Santa Rosa. El otro día me escribió, ay, me olvido, bueno, un músico de la Mississippi que también encontraron cintas de mi abuela, pero de los 90. Y bueno, yo me traje acá a Río las cintas de Corazón Americano para ver si, qué sé yo, se puede mejorar y editarse.
1: Ahora,
0: Acá es un poco más fácil. Sí.
1: eso te iba a preguntar, ¿te sentís más alojada en Río de Janeiro con toda esta responsabilidad inmensa de este patrimonio de la humanidad que bueno, que en un punto te llegó como legado y responsabilidad, pese a que tu relación era de nieta y abuela y ahora es como un compromiso mayor, ¿no? Me imagino que es un poco como pesado.
0: Sí, todo eso, sí. Pero lo que pasa es que, bueno, yo la amo, entonces es difícil tomar ahí decisión de parar un poco, aunque a veces el cuerpo inevitablemente me lo pide, entonces, bueno, también la lejanía me hace descansar un poquitito, un poquitito. Un poquitito. Es difícil nuestro país, es muy difícil, muy difícil.
2: Vos sabés que si
0: Te
2: alguien
0: entiendo.
2: tuviera un interés en hacer un punteo de las cosas picantes del libro, encontraría un montón de cosas picantes, de un valor hoy fortísimo,
0: Ay, a
2: ¿no?
0: ver, dime, por ejemplo.
2: Su comentario sobre una actuación en común con Joan Manuel Serrat en otro país en que la gente ovacionaba a Mercedes Sosa y no conocía a Serrat y Serrat estaba mosqueado.
1: Te amo, Araceli.
2: Por ejemplo, su
0: Ay,
2: comentario.
0: si yo hablara, mira.
2: Su comentario sobre un músico de la raíz folclórica argentina llamado Argentino Luna durante la dictadura y su papel de apoyo a la dictadura, mucha gente lo respeta mucho, Argentino Luna en aquel momento era casi que un propagandista y las cosas que dice tu abuela al respecto son muy fuertes. Si uno hiciera las cosas picantes, toma de acá, de allá, tres comentarios se llamarían escándalos grandes, ¿eh?
0: Bueno, habla peor de otro, que era un entregador de gente, además, de folclorista. Que como mi abuela no le grabó una canción, bueno, en fin. Bueno, hay gente para todo. A mí es cierto, me gustan más otras reflexiones que hace ella sobre ella misma. Y cómo va absorbiendo todo lo que la rodea. En cuanto al arte, ¿no? Y también a la. Bueno, hay otra frase que ella dice, algo así como, me parece que mi mamá solo me hizo para que yo cante y para molestar dictadores de turno.
2: Sí.
0: Eso me parece más interesante que andar hablando de bueno, qué sé yo, de colegas que.
2: No, yo te menciono cosas que están en el libro, como su descubrimiento de León Gieco y el amor instantáneo con él, o como cuando vio el submarino amarillo en Madrid y sintió que había perdido una parte de los 60 porque la vio tarde y ya exiliada. El libro es un manantial de reflexiones, son páginas y páginas y páginas en la pluma de tu abuela, sin edición, sin corrección incluso de sus errores y de sus dudas, y eso lo vuelve como en un documento muy vivo, te diría, no, no demasiado curado ni demasiado intervenido, sino puesto ahí para que cada uno saque sus conclusiones.
0: Para nada, fue un trabajo de 3 años. Ahí yo me puse firme de que no se interviniera su escritura. Por supuesto que Graciela, que es una editora de máximo nivel, ella me explicaba cosas y ahí yo fui entendiendo un poquitito. Entonces, bueno, ok, acá no hay una coma, bueno, ok, ponemos una coma, pero no más que eso. Pero eso llevó reuniones semanales de un año y medio, 2. Después, bueno, antes fue búsqueda de editoras, que en Argentina no, ninguna editorial me aceptó el libro. Por suerte ahí Patricio sí. En fin, yo estoy muy contenta, todavía no lo he visto así físicamente, no lo tengo. Me parece que es potente. Y además también poder contarte que claro, la mayoría de las cartas son en la época de su exilio, pero las cartas siguen hasta el 97, me parece, porque después ahí, bueno, ya a finales de los 80 mi abuela ya tenía celular, pero hubo no. Entonces, bueno, después del 96, 97, ahí ya empezaron a usar mail y celular, Por eso ahí ya no hay tanto registro, o por lo menos Hugo no guardó registro de cartas, postales, lo que sea. Pero yo sí, mi condición, agradeciendo que alguien quisiera editarlo, era que estuvieran hasta los 90 y pico, porque para mí la historia importante es la escritura de mi abuela hacia una misma persona durante tantos años, no solamente el exilio, que fue la época más horrible para mi abuela, que a mí me duele el estómago, y bueno, sin embargo fue muy importante, y también llama mucho la atención esa parte, y se trabaja mucho desde muchos lados, su vuelta a la Argentina y qué sé yo, a mí me hace doler el estómago, y a mi abuela también, pero bueno, por eso mi interés y mi pedido era que se respetara el material que Hugo me había dado, que fue hasta el 97, me parece. Y en fin, yo estoy muy contenta. Ojalá ella me disculpe por hacer público esto, pero a mí me parecía que si no era una pérdida, que no, también no se diera a conocer mi abuela como mujer. Porque su figura de Pachamama y qué sé yo, a mí me aleja mucho de lo que a ella le costaba la vida todos los días. Así que eso,
2: Eso y
0: con
2: nada más y nada menos que eso. Araceli, yo que sí tengo el placer de estar en Buenos Aires y tengo el libro y lo he leído, he sentido la compañía de tu abuela durante días y días y días de lectura y de reflexión, ¿no? Porque detrás de la vida, como decís, hay muchos dolores, muchos sufrimientos, también muchas visiones de la música, del arte, de la cultura, de la Argentina desde afuera, de los países europeos, el festejo del triunfo del socialismo en París cuando ella está ahí. Hay un montón de otros elementos, digamos, políticos y personales, que a lo mejor permanecerían inéditos en no mediar la publicación de este libro, editado por vos para Agustina Real, Pérez Rial y Graciela Goldschluck, que son tus compañeras.
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4: Muy buenas tardes. Aquí están las noticias. En país. Morosos aumentan un 140% en 2 años y alcanzan al 28% de los deudores. Precio del dólar confirmado alcanzará máximo el lunes 20 de julio de 2026. ¿Cuánto puede llegar el dólar en agosto de 2026 según último informe del REN? En policiales. Dos jóvenes hospitalizados tras choque en Ruta 12. Adolescente baleado en La Paz, atacante entregado padres. Acusado de apuñalar detenido en festejos por selección. Desde Regional FM, fueron las noticias de la hora. 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

0: En las cartas de este libro está todo el entorno de estas grabaciones en el exilio. Mercedes que se queda sin voz. Mercedes que está fónica, que no puede con las emociones. Mercedes que relata cómo es su casa de España, más linda dice que la de Buenos Aires, o su casa en París y el frío.
1: Cuando me acuerdo de mí.
0: Entre los papeles que el amigo de Mercedes entregó, había cartas normales, siempre con la hora y el lugar, sobres postales, programas intervenidos y bolsas de mareo de las que se entregan en los aviones, donde Mercedes puntillosamente escribía, como si las coleccionara o él las coleccionaría. La mayoría son del 78 al 81.
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0: Y podría pensarse que es lo personal hecho público con un motivo.
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0: La Mercedes pública no es la misma de la Mercedes privada.
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0: Sus lecturas, por ejemplo,
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0: la recomendación de leer En busca del tiempo perdido de Proust. Sus comentarios sobre Anaïs Nin y otras escritores mujeres. Sus recomendaciones, sus sorpresas, son muy elocuentes. Su necesidad de caminar y caminar y caminar para intentar mantener activo el cuerpo y bajar de peso. Sus fracasos en las dietas. Y también sus asuntos amorosos y dolorosos. Tal vez ahí se entiende por qué cantaba estos temas así entonces Mercedes.
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0: Que Mercedes es una mujer de izquierda toda la vida, lo sabemos. Que Mercedes leía muy alta literatura y recomendaba muy bien esa muy alta literatura, no todo el mundo sabe. Y su humor, tantas veces corrosivo y peleón. Y tantas otras veces puro ejercicio de bondad maternal.

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0: 15 y 12 minutos de esta tarde, venimos de un programa lleno de emociones muy diferentes. Recién pasamos un tema del cantor argentino, autor, compositor y cantor Ariel Prat, que está viviendo en España esta parte del año, como acontece hace mucho tiempo. El tema es El Zurdito. Dice Rodrigo Lamaro, tal vez el primer tema dedicado a Messi, ¿no?, en la historia. Y desde ahí nos escribe, está escuchando la radio, ¿no? Qué piola lo que plantearon y cómo lo hicieron. Yo estoy escuchando el programa desde Zaragoza. El domingo sale Contratapa en Tiempo Argentino, que cubrí en bares las dos semis, ¿no? Las dos semifinales en bares distintos de Zaragoza. Mi corazón, respecto al partido Argentina-España, no está partido. Está hecho pelota este domingo. Es buena, ¿no?, la idea, está hecho pelota, el corazón hecho una pelota. Gracias a Omar Peralta, que nos escribe desde Mendoza. ¿Viste que el mecanismo de las viejas máquinas de escribir es más o menos parecido al de los pianos acústicos? Sí, a lo mejor eso está relacionado con lo que sentimos cuando sentimos. Juan Carlos Junio, secretario general del Partido Solidario y director del Centro Cultural de la Cooperación Floreal Gorini, además de columnista del programa En el Aire, en esta rara tarde calurosa en invierno de viernes. ¿Cómo va, Juan Carlos?
1: Muy bien, aquí estamos viviendo estos tiempos extraños, efectivamente, sí. Pero bueno, por lo menos estamos cargados de expectativas y entusiasmo por esta muchachada futbolera nuestra, que bueno, además de ser cracks, tienen muchas otras cualidades que nos han levantado un poco el ánimo, la subjetividad que está un poco caída en estos tiempos. Mirá,
0: sin lugar a dudas, ¿no?
1: Sí, sí. Bueno, porque son muchas, ya que estamos, son muchas las cuestiones de estos muchachos, ¿no? Porque no solo que son grandes jugadores de fútbol, tienen una actitud sensible frente al pueblo, practican una gran confraternidad entre ellos, tienen un líder positivo en la cancha, tienen un líder positivo en el vestuario, en fin, ahora se comprometieron en términos políticos con esto de ayer. Creo que es una cantidad muy grande de atributos y cualidades que conmueven a la opinión pública en el mejor sentido.
0: Podríamos decir que es más de lo que le podríamos haber pedido a este seleccionado, sí, y que de alguna otra manera nos lleva a redimensionar, aquel que no tuviera dimensionado, la influencia del fútbol no solo en la Argentina, sino sobre el mundo, y de los ejemplos que emanan y de las actitudes que se toman o no cuando llega el momento de los micrófonos.
1: Sí, ayer lo escuchaba Filmu, que es un especialista en Malvinas, y decía que ninguna de todas las cuestiones que hemos hecho y se harán van a tener un beneficio, una repercusión tan grande a favor de nuestra recuperación de las islas como lo que ocurrió el otro día, porque por más que hagas cosas, Carlos, lo van a recibir 1 millón de personas, 10, 20, 100, 150, no sé, franjas de la sociedad o del mundo, pero esto lo han recibido, no sé, centenares de millones de personas. Así que, bueno, nos han hecho un favor político muy grande.
0: Mirá, sin duda, Alicia Castro, que sabe un poco de este tema, como es embajadora, sí, argentina, decía que es casi imposible que meter en los medios de comunicación de Inglaterra el tema de Malvinas, y con la palabra Malvinas expuesta en una foto, que ella como embajadora sabe bien que cuesta un Perú eso y que casi nunca se logra. Bueno, eso naturalmente con distintas posturas según los medios. Una cosa es The Guardian, un periódico de izquierda, que The Sun, que sería como Crónica en Inglaterra, pero que el tema quedó instalado en Inglaterra en estos días del partido en adelante.
1: Sí, sí, sí. Y me olvidé decir otra cosa que es importante entre tantas, que es que por supuesto no es muy original, que esta cualidad de vencer el momento difícil, de mostrarse en momentos de derrota, con encontrar fuerza en uno mismo para sobreponerse a una situación de derrota, enfrentar la situación y volver a imaginar el triunfo y lograrlo, ¿no? Creo que es otra cosa que nos viene fenómeno, porque de algún modo nosotros también, creo, vivimos una situación de derrota política, de derrota electoral y fundamentalmente, quizá la más importante, de derrota de valores, ¿no? Porque uno ve que se imponen valores irracionales, reaccionarios, oligárquicos, donde se glorifica a los magnates, se relativiza las fuerzas morales, en fin. Así que, bueno, viene fenómeno esta carga de subjetividad que nos traen los muchachos, ¿no?
0: Sin duda. Vos querías plantear además en el programa el tema del federalismo, ¿no?
1: Sí, eso no fue el tiempo, claro. Entre tantas cosas de esto que es la cultura y la batalla cultural, que siempre yo intento salir al encuentro de esta cuestión, ya sean cuestiones gruesas o pequeñas, con esto de la privatización, de la extranjerización de nuestras tierras, que ellos llaman privatización, como si en la Argentina hubiera ahora una ola de estatizaciones o de confiscaciones de tierra o de reforma agraria, no hay nada de todo eso. Sin embargo, están planteando que vienen a defender la privatización. Pero a lo que me quería referir es a un punto de este debate que tiene que ver con la conducta de, fundamentalmente, de los legisladores y de los gobernadores, que es el tema del federalismo, unido a un simplismo que es cultural. Bueno, yo voto todo esto porque me dan unos mangos y defiendo mi provincia, ¿no? Parece muy simple, pero bueno, yo desconozco hasta dónde es penetrante esta idea, pero quiero salirle al encuentro. Nosotros somos una nación integrada por una cantidad de provincias, que todas son nuestras provincias, ¿no? Incluyendo el Distrito Federal. Y todo lo que se haga tiene que ver con el destino común, como nación y como colectivo nacional. Entonces no puede ser que se vota contra los trabajadores una ley de reforma laboral y los sindicatos, se vota contra nuestros glaciares a favor de los deseos de corporaciones mineras, se vota un superrigui que todo a favor de las corporaciones extranjeras perdiendo ingresos, impuestos, se generan daños ecológicos, en fin, sin beneficio, más bien lo contrario, para los pueblos circundantes. Vos fíjate que en las minas que se programan para San Juan, los mineros van a traer importadas las casas desde el exterior. Entonces, creo que acá no hay ningún federalismo, casi diría hay una suerte de provincialización unitaria, ¿no? Hay una suerte de ruptura de la unidad nacional con un proyecto que deliberadamente o en términos prácticos a lo que va es que se fracturen en zonas según determinados intereses extranjeros. Una zona para el litio, que va a tener sus dueños, una zona para el petróleo, una zona para el agro, en fin, una suerte de balcanización del país tras el concepto de que estamos defendiendo el federalismo. Creo que no hay ningún federalismo, más bien lo que hay es una balcanización en estas conductas.
0: Nada más y nada menos, ¿no? Ojalá que una vez concluido el Mundial, falta muy poquito para eso, a partir de la semana que viene, además del empujón anímico que resulta de la actuación del equipo, ya independientemente incluso del resultado de la final, que ojalá sea positivo, podamos aplicar el entusiasmo y la unanimidad de ciertos criterios para discutir otras cosas que incluso son más importantes que el fútbol para un país. Juan Carlos, abrazo grande, gracias.
1: Abrazo, y quiero decir que tenemos que salir a celebrar, ganemos o perdamos el domingo.
0: Sin lugar a dudas.
1: Que eso sería un modo de valorar la actitud esta que tanto elogiamos de los muchachos. Bueno, hasta pronto, Carlos.
0: Abrazo grande, Juan Carlos Junio, que además es diputado nacional con mandato cumplido. Hablando de la gran escuela tácita de Mercedes Sosa. Hoy viernes 17 de julio, la cantora Cassiana Torres va a presentar su espectáculo de canciones peronistas. Lo hará en Combate de los Pozos 102 en el Espacio Reconquista. Con entrada libre y gratuita, claro.
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0: Con el maestro Martín Castro en la guitarra y Hernán Tulisi, cantor, como invitado.
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0: La invitación, el espacio es curado por Mariel Fernández, Espacio Reconquista. Incluye este párrafo: la entrada es libre y gratuita, puedes traer tu mate y habrá café para compartir.
2: Le quebraron la tierra porque la quiso.
0: Terminaremos todos cantando Los sueños para el futuro.
2: 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La iluminada.
0: Hablando de actividades gratuitas, el domingo por la tarde, seguramente una vez concluida la final, Argentina-España en Nueva York, en el Centro Cultural Cuerda Mecánica, está la opción del ciclo gratuito de películas de François Truffaut durante todo el mes de julio. Este domingo está programada El Pequeño Salvaje. Más información, entra en www.cuerdamecánica.com o en el Instagram, @cuerdamecánica. Las películas se dan de forma gratuita, hay en el lugar. Tenés que reservar, sin embargo, tu sitio. Además, merienda para antes o después de la función. Ojalá sea un domingo dulce para los argentinos.
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0: 15 y 28 de esta bonita tarde calurosa de invierno del día viernes antes de una final del Mundial, cosas que no se repetirán seguramente.
1: Somos finalistas, esto es un veranito de San Juan, creo que se llama el veranito de San Juan.
0: Sí, suele llamarse así, viene un poquito más adelante en el tiempo porque es cuando en agosto está terminando el invierno y recién estamos en principios de julio, a mediados de julio. No debería pasar, pero bueno, pongamos que es un veranito de San Juan.
1: Un pre-veranito de San Juan. Quería darle la bienvenida a Carlos, que ya está con nosotros, a Connie Feldman. Hola, Connie, ¿cómo andas?
2: Hola, ¿cómo andan?
1: Gracias por venir. Para contarle a la audiencia, Connie Feldman es la ideóloga, la idea y creadora y directora de Amanuenses, que también te tiene como actriz. Es una obra de teatro coreográfico.
2: Sí, está bien.
1: Físico, disparatado y precioso. Que del teatro off o independiente o fuera del circuito comercial es un éxito, porque siempre está a sala llena del Galpón de Guevara, que queda en Guevara 326, y va los miércoles a las 20:30, está yendo hasta el miércoles este 29 del julio, y también agrega los domingos 19:30 a partir del 2 de agosto. No se lo pierdan, la fui a ver, Carlos, andá. Y ya que te tengo acá, Connie, decime cómo se te ocurrió esto.
0: Bueno, empezando primero, por el título, ¿no? Que es que es un amanuense, alguien que trabaja a mano solamente.
2: Yo el nombre lo saqué buscando un poco de referencia cuando estaba ya casi terminada la obra. Ensayamos un año entero, creo que te lo conté el día que fuiste a ver la función, porque es un material que, si bien es una gran pavada y es lo que nosotros queríamos que se viera, atrás tiene un montón de laburo, de mucha precisión y de mucha búsqueda de material, ¿no? Trabajando, yo vengo de la danza y también del teatro, entonces quería un poco ver cómo era mezclar procedimientos y cosas de los distintos lenguajes para ver qué resultado iba a dónde íbamos a llegar con eso. Eso nos llevó un año, porque tiene mucho, bueno, Mari la vio mucho sobre el ritmo, y no somos músicos, entonces ahí, desde la intuición, llegar a entender un poco qué es lo que estábamos haciendo, tomó un tiempo. Después vino Pablo, se sumó Biotti, que vino a explicarnos, músico de la obra, que además de ser un excelente músico y compositor, es un gran compañero y se copa con estas cosas, entonces vino un poco a explicar lo que nosotros instintivamente estábamos haciendo, que era como, bueno, como los niños, recién que hablábamos de nuestros hijos, empiezan a conocer el mundo a través del ritmo. Nosotros tuvimos ese acercamiento.
0: Ahí en el streaming estamos proporcionándole algunas ideas de lo que sería el afiche de la obra, ¿no? De todos esos amanuenses. Amanuenses, decíamos en principio, es el que trabaja a mano, pero también puede ser el servidor de otro, ¿no?
2: Yo amanuenses lo entiendo como un escribiente, alguien que escribe a mano, dictados.
1: Taquigráficos de. Sí. Pasa el taquigráfico, por ejemplo, de una ley.
2: Claro, bueno, porque hay primero empiezan los amanuenses, están los amanuenses de la antigüedad, que eran más los monjes, creo yo, que son esas letras relindas.
0: Que escribían a mano, que se ven, claro, cuando no había otra forma.
2: Y después también están los amanuenses que vienen del mundo de las leyes, que es de ahí donde viene el nombre, porque mi compañero, cuando yo estaba buscando referencias, me dijo, léete Bartleby.
0: El escribiente de Melville,
2: de
0: claro.
2: Melville. Y el protagonista es un amanuense que
0: preferiría no hacerlo.
2: Exactamente, tiene la mejor frase del mundo, que es preferiría no hacerlo.
0: El hombre que trabaja en una oficina, pero preferiría no hacer lo que está obligado a hacer.
2: Y se instala y se queda a vivir ahí y no lo puede. Y el que lo contrata no sabe cómo echarlo. Es magnífica la
0: idea, claro.
2: Es bárbara.
1: Tiene algo de eso la obra, ¿no? De atrapados en esa burocracia, ¿no? Que lo tiene también la película Brasil, lo tiene también. Hay un montón de.
0: Bueno, La Tregua de Mario Benedetti, la película La Tregua era basada en un cuento de Mario Benedetti, ¿no? El mundo de las oficinas y el encierro.
1: Y lo tiene Gasalla allá atrás de la línea blanca, ¿no? Como hay algo de eso, de que se puede extremar para que siempre indefectiblemente empatices con haber estado en ese lugar medio sin salida, porque no tenés otra salida, y que tiene que ver a eso que nos dispone un sistema, y que tiene una gran crítica sobre ese siglo pasado, que ya no es, porque es todo analógico, ¿no?, en la obra, pero ese ritmo tiene una musicalidad que indefectiblemente nos es propia, ¿no? Que también lo encontré en Bailarina en la Oscuridad con Björk, cuando ella empieza a escuchar el ritmo de la fábrica y se le arma también un ritmo musical que lo lleva a una melodía. Esa melodía que tiene esa sincronicidad de amanuenses y que fue un año de trabajo entre ustedes los cuatro que están ahí. No tiene diálogos, pero cuenta una historia. ¿Cómo se narra una obra sin texto para que tenga un cuento?
2: Bueno, eso fue como una gran tarea que nosotros nos pusimos cuando empezamos a trabajar, en la cual me ayudó un montón Agustín desde afuera. Yo fui
1: Decirle a la audiencia, tu compañero es Agustín Mendilarzu, es autor, es dramaturgo y cineasta.
2: Exactamente.
1: Bien.
2: Y con él, como yo estoy adentro y además soy la directora, trabajábamos filmando cada cosita, cada cuadro que tiene la obra, se filmaba, yo la llevaba a mi casa, trabajaba, pensaba. Y una cosa que nosotros queríamos era que la obra, que el espectador nos acompañara. No como que a veces hay una idea de que las obras de danza o más de movimiento no hay que entenderlas.
1: No tiene narrativo, no tiene.
2: Claro, y eso a veces genera un alejamiento del espectador, ¿no? Y como a nosotros nos gusta además la comedia y nos gusta el humor, había una intuición de que para que la gente se riera con una obra sin texto nos tenía que acompañar, porque si vos no entendés dónde encontrás la gracia, dónde encontrás esa convención que hace que algo sea gracioso, ¿no?
1: Es muy graciosa la obra y te da mucha risa.
2: Y da mucha risa, la gente se ríe muchísimo, es espectacular. Y nosotros por dentro somos felices cuando se están riendo.
0: Bueno, de hecho, si lo pensamos un poco, los íconos del cine mudo eran grandes cómicos.
2: Exactamente.
1: Tiene algo también.
2: Y sí, las referencias de Buster Keaton y Chaplin, tiempos modernos,
1: tiene un
2: montón. Y también hay mucha referencia a Jacques Tati, que es del primer sonoro, que yo soy muy fan.
1: Porque la película que hicieron con Agustín Clementina.
2: Bueno, claro, tiene mucho. Tiene el hay una gran también.
1: Se hermanan, ¿no? Podrían
2: sí.
1: ser
2: que sí, primas. Sí, totalmente. Totalmente. Y bueno, nada, y para me perdí por dónde íbamos.
0: No, una cosa que queda ahí.
2: Cómo narrar desde el cuerpo. Y lo que pasa es que como nosotros agarramos un tópico como del cotidiano, que es el mundo del trabajo, es muy loco, porque para mí hay algo de que la idea del trabajo organiza de alguna manera, ¿no? Cómo entendemos el mundo. Y lo viví con Luisa, que por ejemplo, mi hija cuando empezó a hablar en un momento decía, tiene dos papás que se dedican a algo que no es un trabajo de ir a una oficina o de cumplir horarios, sin embargo ella enseguida decía, me voy a trabajar. Y agarraba, no sé, un sombrero, una peluca, un pijama y se iba. Y ella entendía que había algo que había que irse, que organizaba el día, ¿no? Entonces, como que yo encontraba en el mundo del trabajo algo que todas las personas trabajen de eso, ¿no? Pueden entender que uno se va y tiene cierta, el día se organiza de cierta manera con
1: social.
2: El cotidiano y que vas, tenés que organizar, dejar las cosas, sentarte, preparar la mesa, trabajar, frenar, comer, fumar el pucho, tomar el cafecito, no sé qué, como empezamos a buscar cómo sería narrar un día entero de unos trabajadores.
1: Sí, organiza el tiempo y también organiza las relaciones de poder y las asimetrías, ¿no? Tiene también incluso denuncias de machismo, sin decir que denuncia machismo, ¿eh? O sea, como uno puede imaginarse de la obra, todo aquello que explora el mundo físico que se arma como si estuvieses viendo algo plástico, un cuadro, ¿no?
2: Sí, lo de los cuadros es clave porque nosotros pensamos la obra como cuadros que se suceden, pero que al mismo tiempo uno lo sigue, ¿viste? Y vas diciendo, bueno, ahora están como si cada cuadro uno pudiera entenderlo, decir, bueno, acá está pasando esto. No hay grandes, no hay conflictos como en una obra de teatro, ¿no? Pero algo pasa que
1: no,
2: cada cuadro se...
1: Hay, claro, pero no hay conflictos verbales, pero el conflicto está. Y eso es lo que le da mucha vitalidad a la obra. Es buenísimo eso que encontraste en estos tiempos, ¿no? Que eso tiene una vigencia muy clara, y sin embargo la gente da como obsoleto aquellos mundos a retratar, ¿no? Como eso, lo que está pasado, pisado.
2: Claro.
1: Y no. Muy por el contrario, trae a la contemporaneidad de lo que estamos viviendo algo que se vuelve a expresar y que está hoy en esa explotación, ¿no? Bueno, ahora ponele, no estamos haciendo toda la repetición como en la obra, pero estamos todo el tiempo con el dispositivo pegado a la mano, ¿no? Y entonces te saca la utilidad de uno de los miembros de las cuatro.
2: Sí, bueno, es que creo que la obra algo de lo que habla sin hablar un poco en contraposición a lo que pasa hoy en día es a la presencia, lo analógico implica un cuerpo más presente que lo digital, o por lo menos esa es mi sensación, como muy de no, yo no soy una pensadora, o sea, no puedo, digo lo que a mí sí, más o menos me parece, pero también en la realidad, en mi vida cotidiana, que yo hacer un trámite online me liquida. Para mí es mucho más fácil ir a un lugar y aunque me tenga que pelear con una persona, pero hay una persona ahí, voy al lugar y le pregunto cómo hacer. El otro día, por ejemplo, perdí mi billetera y tenía que volver a hacer mi registro. Pagué 5 veces el trámite porque no era poco claro para mí que había que hacer otra cosa antes de pagar y lo iba perdiendo. Y en un momento fue, bueno, ya está, vuelvo a pagar por última vez. Es mucho más fácil cuando hay un humano acá enfrente, o sea, perdón, a mí como necesito
0: Y en ese disciplinamiento tecnológico, imagínate gente más grande que vos, más grande, del doble de tu edad, cómo se queda completamente afuera y siente que vive en un mundo que ya no le pertenece en el sentido común. Hay otra acepción del término amanuense de uso más bien en la política y la comunicación, cuando suele decirse que ese que está ahí hablando, ese que escribe esa nota, ese que está en la tele, es un amanuense del poder.
2: Ah, mira, eso
0: es decir, que lo suyo en realidad es escribir un texto que otro le está dictando. Uh-huh. Podríamos hablar de en la comunicación, hay mucho amanuense del poder, ¿no? Ya no hace falta que escribe
2: muchísimo
0: a mano.
2: Y es su...
0: Claro, porque alguna vez el amanuense, alguna vez los reyes, los ricos, los poderosos, no escribían sus propias cartas, sino que tenían alguien que las que escribían su nombre, pero...
1: Tenían propias ideas, ¿no? Y entonces eran Salieri.
0: El otro le dictaba lo que esta persona escribía. Esta persona capaz que quedaba como el que había escrito, pero le dictaba el otro. Hoy cuando vemos la comunicación nos damos cuenta, ¿no? De cuánto amanuense del poder hay. Incluso cuando los jugadores sacan una bandera que dice las Malvinas son argentinas y los medios de comunicación responden como si fueran medios británicos. No, bueno, es que están respondiendo a un poder anglosajón que está en la Argentina.
1: Hoy leí que les daban letra para un escarmiento, una sanción disciplinaria desde el propio diario argentino hacia la selección argentina, dándoles argumentos a los ingleses para decir cómo castigar aquel pedido de soberanía, ¿no? Porque ahora se abre el debate en Inglaterra, porque es una gran visibilización, una selección argentina que juega como juega el equipo argentino, también para el mundo es un gran espectáculo. Y se parece mucho al teatro, el fútbol, en algunas de las reglas. Sí. Connie, sos de Tandil,
2: sí.
1: Tenés un hermano... dramaturgo, docente, formador de actores y actrices, además de regir, ¿no? Puede dirigir una ópera, que es Matías Feldman, y gran dramaturgo prolífico, y también te formaste en Argentina, Brasil y Europa, y haces cine, teatro y danza. ¿Cómo fue desde Tandil natal a esta Connie de hoy? Todo ese trayecto, digo. Pero un día te despertaste y dijiste, somos artistas, Matías, nos vamos para Capital.
2: Y además tengo un hermano mayor que es bailarín también, comunicador social y bailarín.
1: ¿Los cuatro Feldman están en el arte disciplinario?
2: No, uno era deportista y ahora está en la gastronomía, allá en Tandil.
1: Muy bien.
2: Pero con el tiempo... En algún momento me puse a pensar un poco qué había pasado. Mis viejos son de profesiones nada que ver con el arte, pero mi madre, cuando se volvió a su ciudad natal, a Tandil, después de estudiar acá en Buenos Aires, su primer trabajo fue como profesora de danza. Y en el quincho de mi casa hay barras todavía hechas con unos caños, como... Y yo digo, claro, el problema es ese. Mamá, que al principio era como, no, chicos, dedíquense a otra cosa, ¿por qué?
1: ¿Por qué?
2: Vamos. Y digo, bueno, ahí tenés como, o sea, yo tengo fotos mías con mallas arriba de remeras y de pantalones, porque era la época del jazz y que los 80 y toda esa ropa brillosa me fascinaba y veía a todas las señoras haciendo danza en el quincho de mi casa. Así que supongo que algo de eso tendrá...
0: La influencia
2: tendrá
0: de,
2: que ver.
0: De las películas estadounidenses, de Flashdance, de eso, ¿no?
2: Así que supongo que algo de eso tendrá que ver, pero cuando me vine a Buenos Aires, o sea, como en mi casa era regla, cumplías 18, te tenías que venir a estudiar a la UBA, y hice varios CBCs y empecé, la carrera que más sostuve fue sociología, que hice hasta, me falta la mitad de la carrera, un poquito menos, y a la par siempre estaba haciendo clases de teatro o clases de danza. Y en un momento me empezó a ganar más espacio lo otro y empecé a cursar a la mañana porque las mejores clases de danza estaban a la tarde y las mejores clases de la U eran a la tarde. Entonces ahí como que empecé a decir, ay, no sé, ¿qué me está pasando? Y empezó a ganar mucho más lugar lo otro. Y en un momento dije, bueno, a ver qué pasa si me tomo un año y me dedico a esto y después no hay vuelta atrás. Ese es el problema. Que no querés volver.
1: Te gusta mucho.
2: Me gusta mucho.
1: El teatro, la danza, la escritura. Qué lindo.
2: Creo que sí. Y después nada, ir viajando y conociendo y bueno, la juventud.
1: Y la juventud, que bueno.
2: Que te permite probar y vas buscando y tenés menos...
1: Bueno, para invitar a la audiencia que no se pierdan Manuenses, que es en el Galpón de Guevara, Guevara 326, los miércoles a las 20:30 horas hasta este miércoles y después los domingos 19:30 horas a partir del 2 de agosto. Son 4 intérpretes más un músico tocando el piano en escena, muy buena, pero también estrenas en el NUN Teatro Bar Las Flores No Mueren Dos Veces, ¿no? Que es el 6 de agosto que se estrena.
2: El 6 de agosto se estrena esa obra de Martina Bajur. Yo estoy como actriz, ahí solo voy y actúo.
1: Vas y actúas, sí. Que es otra responsabilidad.
2: Es otra responsabilidad completamente distinta.
1: Bueno, qué lindo, no dejes de actuar, que lo haces muy lindo. Y gracias. Ojalá mucha larga vida Manuenses para que la gente pueda disfrutar de tu obra, gracias.
2: Gracias a ustedes.
0: Bien, cuando nos pensamos a nosotros mismos, venimos de la nota con Mercedes Sosa, ¿nos pensamos como los amanuenses escribiendo a mano las cartas, o nos pensamos escribiendo a máquina, o nos pensamos escribiendo en aparatos celulares o en computadoras? Hubo un tiempo, que tal vez fue hermoso, en que las cosas eran distintas. Rolando Alarcón, canción de la Guerra Civil Español. 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

0: La versión de Libertango de Astor Piazzolla, que tiene la firma en el orillo del estilo guitarrístico de Esteban Morgado, como parte de la propuesta de nuestro espectáculo de Resistencia Tanguera. Durante todo lo que va el año 2026, venimos desplegando distintas funciones del espectáculo que urdimos un día con Esteban Morgado a partir de un encuentro aquí, en la M530, en diciembre del año pasado. El espectáculo se corporizó, ha tenido un montón de funciones y estamos convocando para la próxima, el domingo 2 de agosto a las 20 en La Carbonera, en San Telmo. Una estructura fija y cantores y cantoras que van rotando. En esta función tenemos el placer de anunciar, lo estoy haciendo ahora por primera vez, la presencia de la cantante Carolina Minella, ganadora de Premio Gardel en el rubro de cantante femenina de tango, y a Roberto de Carré, un cantorazo y trompetista, que es el cantor de la orquesta Color Tango, cantores, cantoras del siglo XXI en el espectáculo. Y nosotros, tratando de resistir desde los géneros de raíz a la embestida que asola una parte del planeta y sin duda a buena parte de la Argentina. Creemos que son eras de resistencia y que, con la historia del tango de por medio, de sus grandes creadores, de sus grandes intérpretes, podemos narrarnos a nosotros mismos sin caer en la trampa de ser partícipe de las invasiones bárbaras. Así que las entradas ya se venden por Passline, están a precios cuidados. Y si no conocen La Carbonera, es uno de los sitios más importantes para espectáculos musicales, teatrales y alrededor. Están dando los partidos de la selección en la pantalla de cine gigante de la ciudad de Buenos Aires. Así que terminará el Mundial, nos dejará un montón de enseñanzas, un montón de alegría seguramente.
1: Ya, ya.
0: Y un montón de aprendizajes.
1: Ya, ya nos dejó un montón de alegría, ya estamos recontra agradecidos. La gratitud es ejemplificadora, es altruista, es realmente necesaria, hay que promoverla, hay que estimularla, hay que ser agradecido, es de bien nacido ser agradecido, así que gratitud, ante todo, gracias, gracias, gracias. Qué ansiedad que me da en el domingo, obviamente es una final, hoy es viernes, vamos a desearnos lo mejor, Carlos Polimeni,
0: a todo el mundo,
1: a la Argentina en su conjunto. Ojalá recuperemos las Malvinas. Hoy hace 385 días que Cristina está presa y proscripta en San José 1111. Es una tamaña injusticia, Polimeni. Sabés que es inocente, sabés que es difícil convivir con esta realidad de cancha inclinada, porque no la dejan jugar. Te agradezco que me des la oportunidad de poder decir esto.
0: Ojalá que el domingo, cuando unamos las fuerzas en una celebración, celebraremos el triunfo en la final del Mundial, ojalá que sea así, y si no, una hermosa, grandiosa participación argentina que nos enseña que no hay que dar por perdido todo cuando todo parece perdido. En 10 minutos Argentina le ganó y le dio vuelta al partido de Inglaterra. En 13 ganó el partido anterior ante Suiza y lo dio vuelta.
1: Correr el arco de lo posible, digamos.
0: Claro, seguir la lógica de que, decía Di Stéfano más temprano en un audio, los partidos de fútbol duran 100 minutos. O sea, cuando llega el 90 no hay que creer que está terminado, porque viene el tiempo suplementario. Y en todo caso es una idea poderosa. La historia, ¿cuánto dura? Se acaba cuando dicen, o tenemos también la posibilidad de estirar los límites. En Resistencia Tanguera hacemos todas estas cosas, malabarismos con nuestra historia para tratar de contar una versión propia y no la versión ajena.

0: De un género popular que da hoy la vuelta al mundo de la mano de sus grandes autores y de sus bailarines. En el espectáculo siempre hay una sorpresa. Porque el tango también es la patria. Y la patria, y voy rumbo al nombre de nuestro otro espectáculo, La Patria No Se Vende. La próxima función de La Patria No Se Vende va a ser en el Perón Perón de Lanús. ¿Qué día va a ser? Va a ser el domingo 9 de agosto. ¿A qué hora va a ser? Al mediodía, a las 14. Porque cuando hacemos espectáculos de La Patria No Se Vende, los mediodías de domingo, pensamos que puede ser un encuentro familiar. En este caso, las entradas se venden por Alternativa Teatral desde ahora. Tienen ustedes la posibilidad. También son entradas a precios muy cuidados y en el Perón Perón de Lanús nos encontramos con un público siempre hermoso. Cambian las caras, el público siempre es hermoso. Así que ya saben, Resistencia Tanguera, el domingo 2 de agosto en San Telmo, La Patria No Se Vende, el domingo 9 de agosto en Lanús. Y nos vamos ahora rumbo a la voz de nuestro compañero en la distancia, Pablo Hacker. Pablo, ¿cómo va? Buenas tardes de viernes.
1: Buenas tardes, Carlos, compañeros, ¿cómo están? Bueno, todos nerviosos con el partido, imagino, pero... saliendo un momento del fútbol que es difícil, lo que está ocurriendo después de la sesión frustrada en el Senado es un alto nivel de preocupación que al menos yo no observaba entre las filas de La Libertad Avanza desde hace un par de meses. Esa imagen negativa que veíamos que se venía deteriorando con respecto al año pasado, había encontrado una meseta en mayo. Hay una medición de Q Monitor que llega al 64% a la desaprobación de Milei en estos momentos. Y eso es quizás el dato que más les preocupa en el gobierno por estas horas, y les molestó muchísimo lo que ocurrió en la sesión del Senado. Tenían realmente la idea de llevar adelante este nuevo atropello y venta de nuestro patrimonio, de nuestra historia, de nuestras tierras. Bueno, era otro capítulo que pensaban que tenían cerrado y no lo lograron hacer. Y lo que observan es, me dijeron dos personas que son muy cercanas a senadores de La Libertad Avanza, que esto les propinó un golpe muy fuerte en el estado de ánimo. Que lo que pasó ayer y lo que sucede en estos días con toda la pasión futbolera no le está cayendo bien al gobierno. Malvinas fue un tema muy, muy difícil, ya sabemos lo que ocurrió con lo que Monteoliva dijo, lo que ocurrió con los jugadores, y lo que dijo Milei después en la entrevista en Radio Mitre, tratando de berreta a la selección por lo que hizo con la bandera reivindicando la soberanía sobre nuestras Islas Malvinas. Bueno, todo ese conjunto de cuestiones, los datos negativos de aprobación, lo que se siente como un humor social que empieza realmente a llegar a un límite y un hartazgo muy fuerte, los está preocupando. ¿Cuál es la salida hacia adelante que están pensando? Es aflojar un poco la agenda de legislativa, hacer un parate, tejer alianzas, y aquí surge la figura de Santilli como quizás un posible salvador de este muy mal momento del gobierno, que también se ataba en un dato que para Caputo es central, y es el riesgo país. El riesgo país venía bajando fuertemente con, por supuesto, la única objetivo de tomar nuevos créditos. Bueno, hoy empezó a repuntar nuevamente, subió el dólar, y hay quienes dicen que este mini veranito financiero que venía teniendo el gobierno, bueno, se está terminando, junto con un humor social que, según esta encuesta de QR Monitor y otras más que están por salir en las semanas que viene, bueno, justamente dan muestra de que las cosas están bastante difíciles y que no tienen mucha noción de cómo llegar indemnes a final de este año.
0: Sin lugar a dudas, Pablo Hacker, debe estar mal un gobierno si se ata a la posibilidad de salvataje del Colorado Santilli. Abrazo grande para vos.
1: Así es, totalmente, abrazo grande.
0: En el móvil 3 de la radio estuvo Pablo Hacker a distancia. Este domingo es 19 de julio de 2026. El 19 de julio de 2007 murió Roberto Fontana Rosa, que era, como se sabe, un escritor muy, muy, muy futbolero. ¿Qué decía Fontana Rosa sobre el fútbol?
2: Jugué toda mi vida en esos torneos, sí, bueno, en esos torneos internos, ¿viste? Sí. O lo que se llaman torneos comerciales. Jugué como 10 años en la la Liga 25 de Mayo. Pero siempre mal, siempre mal.
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4: Muy buenas tardes, aquí están las noticias. En policiales. Dos jóvenes hospitalizados tras choque en Ruta 12. Adolescente baleado en La Paz, atacante entregado por sus padres. Acusado de apuñalar, detenido en festejos por la selección. En Entre Ríos. Basavilbaso aclara cómo se desarrolla la encuesta permanente de hogares. Lunes arranca feria judicial con autoridades de turno. ACMER paró el 20 de julio y no inicia ciclo lectivo tras receso invernal. Desde Regional FM, fueron las noticias de la hora. 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
1: Finalizando una nueva semana en días hábiles y coincidentemente terminan también las vacaciones de invierno en la provincia. Estamos en viernes 17 de julio. Este es nuestro primer panorama de audios desde la redacción de Al Día Entre Ríos. .com.ar, el diario digital de las noticias entrerriano.
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1: En cuanto al tiempo en la provincia de Entre Ríos, el pronóstico extendido de Meteorred Argentina para nuestra provincia está indicando a partir de hoy, viernes 17 de julio, un marcado aumento de la temperatura con máximas inusuales para esta temporada que podrían llegar a los 28 y 29 grados y las mínimas que se iniciarán en la jornada entre 17 a 18 grados. Habrá algunas tormentas aisladas por la mañana y cielo mayormente nublado hacia la tarde-noche.
2: Policiales.
1: Imputan a dos bolivianos por intentar contrabandear un avión que despegó de Paraná. La hipótesis fiscal comprende que la nave despegó de la capital entrerriana y tenía como destino Bolivia. El piloto tiene antecedentes por narcotráfico en Paraguay. Realizaron 3 allanamientos y una detención tras un violento asalto a un comerciante de Gualeguaychú. En los allanamientos se secuestraron elementos de interés para la causa. El joven quedó detenido y se libró un pedido de captura nacional para otro individuo. Choque contra un puente en la ruta provincial 130. Se habría dormido al volante. El accidente ocurrió durante la noche de este último miércoles, cuando un Chevrolet Corsa circulaba hacia Villa Elisa. Bomberos debieron rescatar al conductor, quien sufrió una fractura de fémur y dijo que se habría quedado dormido al volante.
2: Locales.
1: Avanza el proceso licitatorio para la modernización del sistema de estacionamiento medido en Paraná. La Comisión de Evaluación Técnica y Económica concluyó la primera etapa del análisis correspondiente a la licitación pública del nuevo sistema de estacionamiento medido. 4 empresas cumplieron con los requisitos establecidos y avanzaron a la instancia de apertura de ofertas económicas. Paraná, operativo especial de tránsito y transporte para el partido entre Argentina y España. La Municipalidad de Paraná implementará este domingo un operativo especial de tránsito y modificaciones temporarias en los recorridos del transporte urbano de pasajeros con motivo del partido que disputarán las elecciones de Argentina y España. Las medidas regirán entre la hora 18 y 22, aunque podrá extenderse según el desarrollo de los festejos. Nuevo atentado contra un colectivo en Paraná. Ataque explosivo deja al chofer herido. 2 hombres subieron al colectivo y arrojaron un elemento explosivo que provocó daños en la unidad y aturdimiento en el chofer de la línea P2 que va hacia la zona de base aérea. La feria de invierno atrae a turistas y vecinos con artesanías y gastronomía. La feria de invierno que se desarrolla en la Plaza de las Colectividades continúa convocando a familias, turistas y vecinos durante el receso escolar. Emprendedores destacaron el movimiento comercial y los visitantes elogiaron la ciudad y la propuesta que se extenderá hasta el 20 de julio.
2: Policiales.
1: 5 detenidos y allanamientos por el homicidio ocurrido en Diamante. Los arrestados son todos hombres. El Ministerio Público Fiscal solicitará en las próximas horas medidas de coerción para los sospechosos. Se cree que tenían problemas de vieja data.
2: Provinciales.
1: AGMER anunció un paro docente y no habrá reinicio de clases tras el receso invernal. La Asociación Gremial del Magisterio de Entre Ríos, AGMER, resolvió un paro de 24 horas para el próximo lunes 20 de julio, por lo que no se retomarán las clases en las escuelas públicas de la provincia de Entre Ríos tras el receso invernal. Llamado a licitación pública número 02/2026 de la Municipalidad de Aldea Brasilera.
3: Municipalidad de Aldea Brasilera, convocatoria a licitación pública número 02/2026, objeto de ejecución de la obra pavimentación de calle General Alviar entre calle Padre Berin y Corrientes, Aldea Brasilera, Entre Ríos. Presupuesto oficial 540.852.789.10. Presentación de ofertas hasta el día 29 de julio de 2026 a las 10 de la mañana. Lugar de entrega, mesa de entrada municipal, sito en calle Presidente Nicolás Avellaneda, 1525, Aldea Brasilera, Entre Ríos. Lugar y fecha de apertura, Salón del Centro de Jubilados de Aldea Brasilera, sito en calle Nicolás Avellaneda, 1483, Aldea Brasilera, Entre Ríos, el día 29 de julio de 2026 a las 10 de la mañana. Valor del pliego, 270 mil pesos. El pago se podrá realizar en efectivo o mediante transferencia bancaria en Tesorería Municipal. Contactos: mesa de entrada municipal de Aldea Brasilera, Presidente Nicolás Avellaneda, 1525, teléfono 0343-485-3735, oficina de compras y patrimonio, mail compras@municipalidadbrasilera.com, tesorería, mail tesorería-aldeabrasilera@hotmail.com.
1: Abrieron los sobres para ejecutar reparaciones edilicias en una escuela de Estación Sosa. El Ministerio de Planeamiento e Infraestructura realizó la apertura de ofertas para la obra de reparación y mejoramiento de la escuela número 74 Justo José de Urquiza, ubicado en el departamento Paraná. El proyecto, que cuenta con una inversión oficial de 57 millones de pesos, contempla la refacción del ingreso, la renovación de las instalaciones sanitarias y eléctricas y mejoras estructurales en la cocina comedor del establecimiento educativo.
2: Efemérides.
1: En cuanto a las efemérides, el 17 de julio se celebra el Día del Automovilismo Deportivo en la Argentina en honor a la muerte del quíntuple campeón de la Fórmula 1, Juan Manuel Fangio. También se festeja el Día Mundial del Emoji y se conmemora el Día de la Justicia Internacional.
2: Provinciales.
1: Murió Omar Mosqueda, víctima del asalto de un millonario botín de la Cámara de Diputados en 2003. Omar Mosqueda tenía 57 años cuando falleció el último miércoles en el Hospital San Martín. Los últimos 23 años de su vida los pasó postrado en una silla de ruedas. Tenía 35 años cuando recibió un balazo que lo dejó paralítico. Esa mañana del 15 de agosto de 2003 iba a realizar trámites como empleado de la Municipalidad de Paraná y quedó en medio de un tiroteo entre la policía y los bandidos de una mafia paraestatal que pretendía robar la fortuna que un funcionario de la legislatura provincial había sacado del banco para pagar los sueldos. Rogelio Frigerio lanzó un seguro multirriesgo para proteger la producción de maíz. En el marco de la exposición rural de Palermo, el gobernador de la provincia de Entre Ríos, Rogelio Frigerio, anunció la puesta en marcha del programa de gestión de riesgo agropecuario y de cobertura. La iniciativa, que presenta un esquema de protección individual inédito para la provincia, es desarrollada en conjunto con IAPSER Seguros y contará con un financiamiento total de $1,000,000, de los cuales $700,000 serán aportados por el Estado Provincial de Entre Ríos para brindar cobertura a pequeños productores entrerrianos frente a sequías e inundaciones. Este programa constituye el inicio de un modelo de implementación progresiva y sostenible. Desde la redacción de nuestro portal de noticias www.aldiaentreríos.com.ar, en este primer panorama de audios, en este día viernes 17 de julio de 2026, estamos saludando a Radios AM, Radios FM, Radios Digitales, a los escuchas y lectores. Gracias por compartir este tiempo. Será hasta un nuevo encuentro.
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0: Son las 16 horas, 23 minutos.
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2: Argentina cae ante Cuba en tiebreak en la BNL. La selección argentina de vóley no logró mantener el envión tras la emocionante victoria contra Canadá y cayó este viernes ante Cuba en un intenso partido que se definió en tiebreak. Después de haber remontado un 0-2 el miércoles, el equipo argentino buscaba continuar con su racha positiva, pero el encuentro con los cubanos se tornó complicado, reflejando la exigencia de la Volleyball Nations League en Japón. El partido fue un verdadero tira y afloja, donde Argentina mostró destellos de gran juego, pero no logró sostener la ventaja en momentos clave. Este traspiés deja a la selección con la necesidad de ajustar detalles y mejorar su rendimiento, ya que el próximo sábado enfrentará a Italia, un rival de gran calibre en el torneo. La presión está sobre el equipo, que ahora debe recuperarse rápidamente para volver a la senda del triunfo y mantener sus aspiraciones en esta competencia internacional.
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0: Eso era una bomba.
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2: Muy buenas tardes, aquí están las noticias. En Entre Ríos, Basavilbaso aclara cómo se desarrolla la encuesta permanente de hogares. El lunes arranca la feria judicial con autoridades de turno. ACMER paró el 20 de julio y no inicia el ciclo lectivo tras el receso invernal. En policiales, dos jóvenes hospitalizados tras choque en Ruta 12. Adolescente baleado en La Paz, atacante entregado por sus padres. Acusado de apuñalar detenido en festejos por la selección. Desde Regional FM, fueron las noticias de la hora. 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
2: Ronaldo le marcó la cancha a Cristiano. En Arabia quizás todavía tenga nivel. El fenómeno Ronaldo Nazario se refirió a la situación actual de Cristiano Ronaldo, generando un intenso debate en el mundo del fútbol. Durante una entrevista, Ronaldo expresó su opinión sobre el desgaste físico que enfrentan las grandes figuras a medida que avanzan en sus carreras. En este contexto, puso en duda la capacidad de Cristiano para competir al más alto nivel, especialmente en un torneo tan exigente como un Mundial. Con su característico estilo directo, Ronaldo señaló que aunque Cristiano sigue brillando en Arabia Saudita, la exigencia de las competencias más importantes podría ser un obstáculo. La comparación entre ambos jugadores, quienes han sido contemporáneos y rivales durante años, añade un condimento especial a sus declaraciones, dejando a muchos aficionados reflexionando sobre el futuro de CR7 en el ámbito internacional. Estas declaraciones no solo reavivan la eterna discusión sobre quién es el mejor entre los dos, sino que también plantean preguntas sobre el fútbol en general, donde la adaptación y la resistencia física serán fundamentales para los jugadores que deseen seguir compitiendo a niveles elite.
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1: Muy buenas tardes, aquí están las noticias. En Policiales, dos jóvenes hospitalizados tras un choque en Ruta 12. Un adolescente baleado en La Paz, el atacante entregado. Acusado de apuñalar detenido en los festejos por la selección. En País, Bank of America anticipa suba del dólar para el 2027 con las tres razones. Ferroviarios logran subas escalonadas, suma fija y revisión en agosto. Morosos aumentan un 140% en dos años y alcanzan al 28% de los deudores. Desde Regional FM, fueron las noticias de la hora. 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
1: ¿Por qué cocinar con yerba mate? Bueno, porque la yerba aporta a los platos y menús un sabor distintivo, intenso y ligeramente amargo, que puede realzar, claro, recetas tradicionales y modernas por igual. Bueno, escuchamos música, dale.

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1: Las variantes son, en infusiones y bebidas, además del clásico mate, se combinan con otros ingredientes como hierbas aromáticas, cítricos o se usan también en cócteles y bebidas energéticas. Muy presente en la cocina, la yerba mate. Nosotros ahora, música y mate por la ruta de la yerba mate, le damos la bienvenida, claro que sí, a la música.
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En postres, seguimos hablando de la yerba mate que está presente en la cocina. La yerba mate se integra en recetas de helados, quesos, bizcochos, galletas y alfajores, ¡ay, por Dios, riquísimos!, aportando un sabor amargo y un aroma distintivo. ¿Vos sabés que nos podés seguir en las redes? Claro que sí, estamos en el Instagram, Música y Mates Radio, nuestro Facebook, Música y Mates. Quiero saber si probaste algo de esto, un helado, un bizcocho, si probaste los alfajores, que yo cuando viajé a Misiones, ¡ay, por favor!, me hubiese traído cajas repletas. Ahora sigue la música. Yo

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2: Racing goleó a Defensa y Justicia y avanzó a octavos de la Copa Argentina. En una noche llena de emociones y buen fútbol en el Estadio Centenario de Quilmes, Racing Club se impuso con claridad ante Defensa y Justicia, asegurando su lugar en los octavos de final de la Copa Argentina. Con un destacado desempeño, la Academia, dirigida por Juan Pablo Voivoda, mostró su mejor versión y logró una contundente victoria por 4-1. Los goles de Matko Miljevic, Marcos Rojo de penal, Santiago Sosa de cabeza y Adrián Maravilla Martínez sellaron el destino del encuentro, mientras que Leandro Fernández anotó el descuento para el Halcón en un momento de respiro para la visita. El partido comenzó con Racing tomando la iniciativa y rápidamente se hizo sentir en el marcador. Miljevic abrió la cuenta, y a partir de allí, el equipo local se mostró sólido y efectivo en ataque. El penal convertido por Rojo y el cabezazo de Sosa aumentaron la ventaja, dejando al Defensa y Justicia a remolque. La Academia, con un juego dinámico y bien estructurado, no dejó espacio para que el rival pudiera reaccionar. Este resultado no solo representa un paso importante en la Copa Argentina para Racing, sino que también muestra la evolución del equipo bajo la dirección de Voivoda. Con una plantilla que combina experiencia y juventud, la Academia se posiciona como un claro candidato en el certamen, buscando seguir avanzando y alcanzar instancias decisivas.
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salsas y aderezos también, ¿eh? Está presente la yerba mate. En la cocina salada se utilizan infusiones concentradas de yerba mate para preparar salsas o marinadas que aportan un toque así como ahumado y profundo a carnes, pescados o verduras. Y estamos conectados nosotros como siempre, como cada día, a través de las redes sociales. Allí mandanos tu mensaje. Nuestro Facebook, Música y Mates, el nombre del programa, súper fácil, así que nos vas a encontrar. Y si no, el Instagram, agregamos radio, Música y Mates Radio. Y ahora nosotros escuchamos buena música.

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1: A ver, ¿qué pasa en las harinas y panes? Bueno, se moldea en polvo para preparar panes, muffins también, o galletas integradas con la yerba, donde el aroma y sabor se conjugan con los ingredientes dulces o salados. Nosotros aquí en Música y Mates por la Ruta de la Yerba Mate seguimos con la música.

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0: ¿Cuál es la mejor terapia? Preparar el mate y salir a la ruta. Claro que sí, hasta aquí llegamos con música y mates por la ruta de la yerba mate que regresa el lunes para contagiarte una sonrisa. Excelente fin de semana para vos. Besos y abrazos. Chau.
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0: Te quiero, Lucho, gracias.
1: Sebastián Mendoza, señores. Fuerte el aplauso, señores.
0: Muchísimas gracias.

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1: Muy buenas tardes, aquí están las noticias. En policiales, dos jóvenes hospitalizados tras choque en Ruta 12. Adolescente baleado en La Paz, atacante entregado padres. Acusado de apuñalar, detenido en festejos por selección. En deportes, que artistas tocan en la ceremonia de clausura y show de medio tiempo del Mundial 2026. Ángel Di María confirmó si estará o no en la final del Mundial entre Argentina y España, desde ahí. Lisandro Martínez, lo que hicimos fue historia. Desde Regional FM, fueron las noticias de la hora. 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
1: Charly García compuso esta canción en 1980 para pintar la realidad de la dictadura y lo hizo con tantas metáforas que la censura no llegó a prohibir. Serú Girán, canción de Alicia.

0: Actualizamos los datos del tiempo. A esta hora la temperatura marca 24 grados, con una humedad del 78%. El reporte indica condiciones estables. Te seguimos acompañando con la mejor programación.
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2: Atlético Nacional oficializa el regreso de Franco Armani. Luego de su salida de River Plate, Atlético Nacional ha hecho oficial la vuelta de Franco Armani, un regreso que genera gran expectativa entre los hinchas. El club colombiano, donde el arquero es considerado un ídolo, publicó un emotivo video en sus redes sociales para darle la bienvenida al arquero argentino, quien en su paso por el equipo dejó una huella imborrable. Armani regresa a un club donde se destacó por sus grandes actuaciones y donde logró consagrarse como uno de los mejores arqueros de la liga. Su llegada se da en un momento clave para Atlético Nacional, que busca reforzar su plantel y dar pelea en los torneos locales e internacionales. La afición ya celebra su regreso y espera que el portero repita las hazañas que lo llevaron a ser figura en el fútbol colombiano. Este retorno no solo es significativo para el club y sus hinchas, sino también para Armani, quien regresa a un lugar donde es querido y respetado. Sin dudas, su experiencia y calidad serán un gran aporte para el equipo en la búsqueda de nuevos títulos.
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0: Son las 19 horas, 44 minutos.
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1: Muy buenas tardes, aquí están las noticias. En policiales, dos jóvenes hospitalizados tras choque en Ruta 12. Adolescente baleado en La Paz, atacante entregado padres. Acusado de apuñalar, detenido en festejos por selección. En deportes, que artistas tocan en la ceremonia de clausura y show de medio tiempo del Mundial 2026. Ángel Di María confirmó si estará o no en la final del Mundial entre Argentina y España, desde ahí. Lisandro Martínez, lo que hicimos fue historia. Desde Regional FM, fueron las noticias de la hora. 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

0: Actualizamos los datos del tiempo. A esta hora la temperatura marca 24 grados, con una humedad del 78%. El reporte indica condiciones estables. Te seguimos acompañando con la mejor programación.
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0: Son las 20 horas, 37 minutos.
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